se fue. Es el trono de México. Aquí en el 106.1 Cristal. 6 de la tarde ya con 3 minutos. ¿Quién anda por ahí? Ya llegué. Espero saludarte pronto.

Un bebito con tus ojos. Un bebito con tus ojos, dice Cuisillos, aquí en el 106.1 Cristal. 771-718-4080. Ya viene nuestra plática de esta tarde, así que a disfrutarla juntos en este sabadito. 6:06. Gracias por tu compañía. Punto 1.

0: Ya son las 6 de la tarde con 9 minutos. Gracias por acompañarnos aquí en el 106.1 Cristal. Esto se llama El Sol No Regresa. Son los carnales de Nuevo León. Gracias por estar en este sábado lluvioso acompañándonos.
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0: buena tarde. Oigan, ya es sabadito por la tarde. Gracias, Dios. Gracias porque llegó este día. Feliz fin de semana para todos. Saludos a los que todavía están trabajando. Aquí te acompañamos con mucho gusto, como debe de ser. Y le ponemos toda la buena vibra para que la pases bien. 771-718-4080 es el WhatsApp, ya listo para que te pongas en contacto con nosotros y para que pues nos platiques cómo va tu tardecita, dónde te pescó la lluvia, si es que te tocó lluvia, porque creo que no en todas partes, no en todos lados llovió parejo como suele ocurrir. Entonces, pues ahí cuéntenme, por favor, pasen a saludar, por favorcito. Hola, ¿cómo estás, Beto? Gracias por acompañarnos, ¿eh? Qué buena onda. Oigan, bueno, pues también viene el tema de la tardecita para pasarla bien. Vamos a platicar, ¿no? Y a echar chisme. Ahorita les cuento de qué va el temita. Pero por ahora déjenme decirles que viene buena música. Y recuerden que a las 7 en punto tenemos íntimamente Marco Antonio Solís es el invitado de esta tarde, así que se va a poner buenísima. Buenísima, sin lugar a dudas vamos a pasar una tarde fenomenal y obviamente a las 8 ya regreso con musiquita. Por ahora déjenme decirles que ahí les va el tema de esta tarde. Y yo quiero que tú me digas, ¿cuál ha sido el momento más difícil económicamente que has superado? Y vamos a recordar esas cosas buenas que hiciste. ¿Cómo saliste de ese bache? Económico, ¿va? Hablaremos de esto y que nos des consejos, tips y qué hiciste para salir de ahí. Ya regreso con saluditos y obviamente comentarios del tema aquí en el 106.1 Cristal. Soy Ana Pau, gracias por tu compañía. Ya comenzamos a pasarla bien como debe ser. 614.
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0: 616. Yo.

¿Ya la reconociste? ¿No? ¿Fuiste mala? Cumbia Kings, aquí en el 106.1 Cristal. ¿Cuál ha sido el momento económico más difícil que has superado? ¿Lo recuerdas? Danos el camino. ¿Cómo fue que saliste de eso? 6:19, 7:71, 7:18, 40:80. Ahora sí, cántenle y báilenle en donde esté.

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1: de... Esta canción me da mucha risa. Ya son las 6 de la tarde y con 29 minutos. Soy Ana Pau contigo hasta las 9 de la noche. Hoy, lista ya para escuchar tus historias. La pregunta que te hago es, oye, ¿cuál es el momento económico más difícil que superaste? Cuéntanos esa historia de éxito. ¿Cómo le hiciste? ¿Cómo fue que saliste de eso? Me encantaría saber, por favor, a través del 771-718-4080, que es nuestro WhatsApp, para que nos platiques. Hola, dice, saludos para la purificadora San José, hasta la faraona, de parte de Fercho. Saludos, Fercho. Hola, Juaco, ¿cómo estás? Bienvenido, buena tarde. Hola, Lalo Flores, dice, excelente tarde, lluviosa y fría. Pone Ale, y buen fin de semana. Ni porque le pusiste ahí en el... Ni porque viste el estado. Dice, soy Ana Pau. Saluditos a mi querida Ale Ortega, que ahorita de estar descansando. Abrazo fuerte, Lalo Flores, también para ti. Y saludos a Ale Ortega, que está en su casita. También le mando muchos saludos. Dice, hola, Diana Sujei. Hola, señorita. Ay, qué linda, hermosa. ¿Puedes mandar un saludito para mi nieta Regina Hailey? Te escuchamos en Forjadores, de parte de su abuelita Diana Sujei. Abrazo para tu hermosa nieta Regina y pues felicidades a ti por ayer, ¿eh? Un abrazote para ustedes, abrazo fuerte. Hola, ¿cómo estás? Dice, ¿qué tal, Ana? Me dice Juan Carlos. Bueno, JC Juan Carlos. Újule, cuando me dieron quimios, dice, recuerdo que quería comprar un auto nuevo, pero viví ese proceso de las quimios y me quedé en números rojos. Afortunadamente todo fue a tiempo y ya me compré ese carro que quería. ¡Qué bonita historia! ¿Y sabes qué es la mejor parte? Que estás aquí para contárnoslo. Muchísimas gracias. María dice, cuando hay que pagar inscripción, útiles y uniformes, peluquería, calzado, ya sé, de todo, justo como seguramente les tocó en estas semanas o como todavía están haciéndolo el día de hoy. Saludos a todos los papitos que pues ya están, ¿no? Terminando de poner el último útil ahí en la mochila de los pequeños. De verdad, ese esfuerzo, gracias por esa dedicación y ese cariño. Cada que entramos a la escuela, bueno, cuando yo estaba en la escuela, qué padre, muchas gracias y saludos. Dice Maribel, pues fíjate que mi momento

0: más difícil fue un descontrol que tuve con mis tarjetas de crédito. Tenía dos y les di en la torre. No me preguntes cómo, simplemente tuve una muy mala educación financiera. Me costó mucho salir, tuve que pedir un préstamo, pero literal andaba con dos pesos en la bolsa. Fue muy difícil, pero después de un año fui... Cada mes me dice, tenía un poquito más de dinero, pero después de un año salí de esa deuda y uf, aprendí. Te lo juro que aprendí. Muy bien, te felicito. Ya son las 6:32, no me tardo, regresa, estás en Cristal.
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Anaí, saludos para ti que ya estás en casita. Querido Charro del Manzano, dice, saludos para la otra amiga allá en Pasoyucan, dice Jimena Lascano, allá en la barbacoa, en el centro de Pasoyucan. Y también para mi sobrina Lupita en el Manzano, de parte, pues, del meritito Charro. Ya son las 6:34, si me ves llorar por ti, los extraños.

Pongámonos de acuerdo, dice Julián Álvarez, aquí en el 106.1 Cristal. 6 de la tarde ya con 38 minutos. Que tengas un increíble fin de semanita. Y bueno, cuéntame, ¿cuál es el momento económico más difícil que has superado? Gracias por tu compañía en Cristal. 106.1

0: El fantasma dice el culpable. Que tengas un sábado fenomenal, un fin de semana fantástico, lo que sea que estés haciendo, que todo te salga bien y bonito. Gracias por tu compañía. 644.
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0: 6:48. ¿Cómo andan, Cristalito? 771-718-4080. Estamos ya casi cerrando esta primera hora y despidiéndonos un rato porque viene íntimamente en punto de las 7. Va a estar bueno porque hoy está Marco Antonio Solís. Hola, ¿cómo estás? Mi querido J.C. Carlos me dice, gracias, Ana, siempre he dicho, las batallas hay que enfrentarlas y los problemas hay que resolverlos. Tienes toda la razón, me encantó. Nada es fácil, por eso sabe tan rico la vida. ¡Ya sé! ¡Me encantó, papuchis! Dice, hey, hola, yo digo que las cosas pasan por algo. El de arriba te pone pruebas para bien o para mal, económico, físico y emocional. Y en mi caso, en lo económico, lo más tremendo fue cuando uno de mis tíos vino de visita. Se cayó del caballo y se quebró el pie. Dice, él no tiene hijos ni nadie cercano y me tocó hacerme responsable de todo. Claro, sí recibí ayuda, pero la mayor parte yo tuve que invertir. ¡Ay! Bueno, pues qué buena onda tú. Saluditos con todo cariño también para Juaco, que me dice, en la vida caes muchos baches y la única manera de salir de ellos es tener fe en Dios. Comprobado, mi querida Ana Pao. Gracias, Juaco. Y me manda una imagen que dice, aunque tu corazón tenga cicatrices, todavía late con fuerza para escribir una nueva historia de amor. A eso sí. No se me rindan, cristalitos. No se me rindan si el amor todavía los ha maltratado un poco. Saluditos, mi querido Lalo Flores. Que tengas muy bonita tarde. También saludos para Toño Gómez. Dice, hola, Ana Pao. Hola, ¿cómo estás? Lili dice, hola, Ana Pao. Pues el momento económico más complicado fue cuando mis hijos entraron a la escuela. Son dos y, bueno, son cuates. Y la verdad es que ese primer año en el que estuve separada fue muy complicado porque aunque su papá siempre ha dado dinero, la realidad es que las realidades de los divorcios es que los papás, o sea, el que ya no vive con nosotros, da su parte y dice, pues, si te alcanza bien y si no, y no tienen ni idea a veces lo que tenemos que hacer para completar todos y cada uno de los requerimientos, no solo escolares, sino de vida de tus hijos. Sí, tienes toda la razón. Bueno, ya regreso. Regreso para la parte final de esta hora. Dice Toño Gómez, ¿puedes saludar a mi hijo hermoso que estamos pasando un día increíble y le gusta escuchar el radio conmigo? ¡Ay, qué buena onda, Toño! Te mando un saludo para ti y para tu hijo hermoso con todo gusto. Y regreso con más comentarios sobre el tema. Quédate conmigo en el 106.1 Cristal.
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2: Amor se escribe con llanto, dice Bronco. Y Guardianes del Amor de Arturo Rodríguez. Buenas tardes, Cristal.
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0: 6 y

0: Oigan, con esta canción ya casi nos estamos despidiendo de este ratito. Se llama Nuestro Secreto, es Josy Cuen. En unos segundos tengo más comentarios sobre el tema para cerrarlo, ¿va? Gracias por estar en Cristal.
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0: Llegó el momento de despedirnos de esta primera hora, pero antes sobre el tema de hoy, Mariloli, hola.
1: Hola, Ana Pao, saludos de Mariloli. Pues mira,
0: venga.
1: Yo pensé que se me iba a acabar el mundo cuando el papá de mi hijo y yo nos separamos. Pero okay. Dije, no.
0: Eso.
1: Me caí. Gracias a Dios, me caí, me levanté.
0: Vientos, Mariloli.
1: Y con la ayuda de mi mami,
0: oh,
1: tenía yo que trabajar para mantener a mi hijo. Y ahora le doy gracias a Dios.
0: Exacto.
1: Sigo adelante.
0: Eso.
1: Y a mi hijo, pues ya es un adulto. Y mira, me siento, gracias a Dios, muy orgullosa de que yo sola pude con eso y más.
0: Eso.
1: Saludos de Mariloli, Ana Pao.
0: Saludos, Mariloli, te mandamos un abrazo bien por eso. También, hola, ¿cómo estás, Cari? Dice, hola, saludos, aquí te acompañaré hasta la noche, muchas gracias. Mi momento más difícil fue cuando mi niño estaba pequeño y no teníamos ni para comer a pesar de que yo estaba trabajando, tenía deudas y apenas se completaba para esos pagos y la renta. Sí, fue un momento difícil, me tocó quitar el taco de la boca para dárselo a él. Dios es grande que ahora poco a poco, o mucho, tenemos techo, no mucho, dice, pero tenemos comida, techo, comida, creo que sí. Y pues sigo trabajando para darle lo necesario a mi pequeño. ¡Felicidades, Cari! Te mando un abrazote, felicidades por eso. Hasta aquí llegamos con este tema. ¡Saludos, Sammy! Que pasó por aquí cerquita y nos mandó una foto. Hasta aquí con este tema, ya viene íntimamente a las 8, regreso para disfrutar de buena música contigo. Soy Ana Pao, estás en Cristal.
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3: El poeta del siglo, Marco Antonio Solís.
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3: Hola, ¿cómo estás? Qué gusto saludarte en Íntimamente.
5: En la producción, Alex Arriaga. 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
3: Y hoy, un especial dedicado a uno de los mejores cantautores mexicanos de todos los tiempos. El poeta del siglo, Marco Antonio Solís. Nació en Ario de Rosales, Michoacán, un 29 de diciembre de 1959. Es uno de los compositores y artistas más exitosos en la industria de la música latina.

Como exintegrante de los Bukis y luego solista, el cantante mexicano y guitarrista ha vendido millones de álbumes en todo el mundo y ha lanzado innumerables sencillos que han llegado a la cima de las listas de Billboard Hot Latin Songs. Proveniente de una familia de escasos recursos, Marco Antonio es el menor de cinco hermanos. Desde pequeño, comenzó a cantar en iglesias, colegios y centros culturales, demostrando su talento y amor por el canto. Iniciamos la parte musical con Si no te hubieras ido.

0: El poeta del siglo, Marco Antonio Solís.
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0: Llamado también el poeta del siglo por la forma tan única que tiene de plasmar sentimientos en todas sus canciones. Antes de que se dedicara completamente a la música, Marco fue seminarista. Y aunque parezca increíble, antes de eso, quiso ser payaso. ¿Te imaginas que se hubiera dedicado a hacer chistes en lugar de canciones?
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0: Hablemos de su barba. Aunque no lo creas, Marco Antonio Solís pasó muchísimos años sin cortarse la barba. La primera vez que lo hizo fue en 1982. Desde ese momento, no se la ha quitado por completo, solo se la arregla. Marco Antonio Solís, ¿dónde estará mi primavera?

0: El poeta del siglo, Marco Antonio Solís.
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2: Fue fundador del grupo Los Bukis, del cual fue vocalista, músico, productor y compositor de la mayoría de las canciones.
0: Al inicio tocaba los teclados y posteriormente las percusiones y la guitarra. Marco Antonio Solís tuvo una gran época con Los Bukis. Grabaron más de 15 álbumes y temas como Te tuve y te perdí, Presiento que voy a llorar, Me volví a acordar de ti.
2: Un álbum que, por cierto, se convirtiera en un suceso de ventas por incluir el tema Tu cárcel, con casi 1.5 millones de copias vendidas.
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0: Ese mismo año, Marco Antonio Solís graba a dueto junto a Marisela el tema La pareja ideal,
2: el cual se coloca en los primeros lugares de las listas de popularidad en México y gran parte de América Latina, siendo todo un suceso catalogado como el mejor dueto de los años 80.
0: Mucho más que conocer de Marco Antonio Solís. Escuchamos Sigue sin mí, Marco Antonio Solís.

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0: El poeta del siglo, Marco Antonio Solís.
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0: En 1997, La Venia Bendita ocupó durante más de 25 semanas el primer lugar de popularidad en Estados Unidos y México.

0: La Venia Bendita, escrita en una servilleta, alcanzando la posición número uno en estas listas en el año 1997, y tiene una historia interesante de cómo nació.
1: Nunca escribí una canción más rápido, dijo Solís en una entrevista. Lo hice en un viaje en un avión entre la Ciudad de México y Cancún, y la escribí en una servilleta que me dieron con los cacahuates. Entonces agarré mi pequeña grabadora y me fui al baño a cantarla, declara Solís.
0: Esta canción está incluida en su segundo álbum como solista y será el tema que escucharemos ahora en Íntima.

0: El poeta del siglo, Marco Antonio Solís.
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2: 1995. El grupo dio a conocer su disco Por Amor a mi Pueblo, álbum que marcaría el final de la carrera de la agrupación
0: y el inicio de Marco Antonio Solís como solista.
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0: Se inició con En Pleno Vuelo, que salió a la venta en 1996 y en menos de una semana vendió 500,000 de unidades, logrando ocupar los principales lugares en las listas de temas latinoamericanos de Billboard en Estados Unidos.
2: Marco Antonio Solís es el único artista que ha logrado 12 álbumes en la primera posición de estas listas de álbumes.
0: El poeta del siglo, más que tu amigo.

0: El poeta del siglo, Marco Antonio Solís.
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0: Nombrado artista de la década en 2010,
2: Marco Antonio Solís fue reconocido por su trayectoria musical de 30 años y por sus éxitos a lo largo de los primeros 10 años en el año 2000,
0: donde logra 20 éxitos y 8 álbumes número.

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0: El poeta del siglo, Marco Antonio Solís.
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0: En 2005 se presenta con rotundo éxito en el Festival Internacional de la Canción de Viña del Mar en Chile,
2: llevándose todos los reconocimientos de antorchas y gaviotas de plata otorgados por el mismo público.
0: Luego de 2 años sin grabar, en 2006, presenta su 7º álbum, Trozos de mi Alma, volumen 2, el cual es uno de esos discos que no deben faltar en tu colección, pues se hace acompañar de la Orquesta Sinfónica.
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0: 2007, Solís presenta una compilación de sus temas más conocidos titulado La Historia Continúa.
2: Y ese mismo año, la Academia Latina de Artes y Ciencias de la Grabación, que otorga los premios Grammy Latino, organiza una presentación con diversos intérpretes latinos
0: para cantar los temas conocidos del cantautor.
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2: Paulina Rubio, Lucero, Olga Tañón, Juanes, Ricardo Montaner, Enrique Iglesias, Ana Bárbara, Alejandro Fernández,
0: Intocable, Montes de Durango, entre otros artistas. Ese mismo mes, el pianista argentino Raúl Di Blasio presenta un álbum con 2 temas de Solís que incluyen la voz del artista. Invéntame, Marco Antonio Solís.
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0: El poeta del siglo, Marco Antonio Solís.
1: 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Tú me vuelves loco.
0: Seguimos disfrutando íntimamente, conociendo a Marco Antonio Solís en números, cifras, premios y un poquito más de su vida privada.
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0: Uno de los cantantes más románticos de México es sin duda Marco Antonio Solís,
2: quien no se ha salvado de los escándalos de la prensa. Estuvo casado con la cantante Beatriz Adriana,
0: al mismo tiempo que se dice mantenía una relación extramarital con la también cantante Marisela. Marco tiene 4 hijos. Betty, de su relación con Beatriz Adriana, con quien estuvo casado 10 años. Antonio, quien no se dedica al canto y que vive en Cancún con su madre y su hermana. Hijo que tuvo antes de casarse con Cristi, su actual esposa.
2: Con ella tiene 2 hijas, Alison y Marla, quienes han incursionado en la música en los últimos años.
0: Disfrutamos Antes de que te vayas, El poeta del siglo.

0: finales de agosto del 2008, como demostración de su popularidad, fue realizada en la ciudad mexicana de San Luis la primera convención internacional de fans en pleno vuelo. Es una organización oficial que reúne al público seguidor del artista.
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0: En 2010, presenta con rotundo éxito su trabajo En Total Plenitud, el cual fue presentado y lanzado en este año
2: y que cuenta con 10 temas de la autoría de Marco Antonio Solís como de Juan Carlos Calderón.
0: De este nuevo material se desprendía A Dónde Vamos a Parar, que además de ser elegido como tema principal de la telenovela Teresa, producida por Televisa, en pocas semanas se logró ocupar los primeros puestos de popularidad en cadenas de radio y televisión.
2: Escuchamos Tres Semanas. Fue nominada a Canción Pop del Año en el Premio Lo Nuestro del 2015 y recibió un premio Grammy Latino a la Mejor Canción Mexicana.
0: En México, el álbum alcanzó el estado de oro.
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0: En 2010 es conocido como el año de Marco Antonio Solís, el año de oro. Un gran año lleno de giras, conciertos, con un gran éxito.
1: Y donde fue nombrado artista de la década por los premios Billboard Latinos, por sus más de 30 años de trayectoria musical y la permanencia en los primeros lugares de popularidad, galardonado con la entrega de los premios ASCAP 2010 celebrados en Beverly Hills.
0: Considerado como el mejor artista grupero del año con el premio Lo Nuestro en 2011, que se dio en la ciudad de Miami.
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0: Marco fue parte de la historia de la música mexicana en Los Tres, que dio nombre a esta gira que Marco Antonio Solís, Joan Sebastián y Alejandro Fernández realizaron en los Estados Unidos, demostrando ser los tres grandes de la música mexicana,
1: reuniendo a más de 100,000 personas en todas sus presentaciones.
0: Si te pudiera mentir, Marco Antonio Solís.
2: Si

0: El poeta del siglo, Marco Antonio Solís.
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0: Marco ha sido productor y autor de reconocidos artistas de habla hispana. Han grabado sus canciones Marisela, Beatriz Adriana, Lucero, Paulina Rubio, Enrique Iglesias, Rafael, Rocío Jurado, Rocío Dúrcal, Alejandro Fernández, Pepe Aguilar, Maná, Olga Tañón, Ricardo Montaner, Enanitos Verdes, Roberto Carlos, Jenny Rivera, Miriam Hernández, Yuridia, Tito Nieves e incluso en otros idiomas como el dúo brasileño Bruno Emarrón. Fue entrenador en la tercera temporada de La Voz México junto a intérpretes internacionales como Alejandra Guzmán, David Bisbal y el dúo Wisin y Yandel. En 2017 colabora en la película Coco, prestando su voz para el personaje de Ernesto de la Cruz. Coleccionando heridas, Marco Antonio Solís y Karol G.

0: El poeta del siglo, Marco Antonio Solís.
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0: Músico, cantante, compositor y productor musical mexicano, considerado uno de los mejores cantautores mexicanos de todos los tiempos y uno de los más influyentes en la música latina.
2: Respetuoso de las mujeres, de quien se dice su más grande admirador, y es por eso que Marco Antonio Solís, con su voz seductora, sus letras, su música y esa forma tan inconfundible de interpretar,
0: hace que las mujeres caigan rendidas a su música.
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0: Romántico por excelencia, un hombre sencillo que logró, gracias a su talento, conocer las mieles del éxito. Marco Antonio Solís conoce de amor, de desamor, de sufrimiento. Es el poeta del siglo y disfrutamos y conocimos un poco más de su historia y de su vida en Íntimamente. ¿A dónde vamos a parar? Es el tema final de Íntimamente.

0: En la producción, Alex Arriaga. Soy Esquivel. Y esperamos de todo corazón que hayas disfrutado de este espacio, tanto como nosotros disfrutamos hacerlo para ti. Nos escuchamos la próxima semana con La Sonora Santanera.
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5: Ya de regreso contigo. Buenas noches, cristalitos. ¿Qué andas haciendo? Dice, ¿qué personajes y Cani León? Así se llama la canción, pero les pregunto, ¿qué andas haciendo, Cristal?
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0: Buenas noches, dice Piénsalo, es Van de MS, aquí en el 106.1 Cristal. Saluditos para ti, que estás integrándote a esta nochecita con nosotros en sabadito. Soy Ana Pao, buenas noches.
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No me conoces aún, dice Palomo, en esta noche de Sabbath Dance. Ya no tengo mucho espacio para hablar, pero sobre pues el momento más complicado económico que superaste, dice 21-25, cuando mi esposo se quedó sin trabajo, nos subimos al cuarto de servicio y rentamos la casa para salir adelante. Y salimos. Gracias a Dios. Felicidades. 106.1

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Masaya y esta canción que se llama He Creído. Hola, Gloria, ¿cómo estás? Dice, bueno, el momento más difícil cuando mis hijos estaban chicos en la escuela y las colegiaturas fue un caos, pero salimos avantes porque vendí chalupas y tamales para salir del apuro. Oye, felicidades. Saluditos para J.C. Carlos, que se muere de risa por la foto que subí. Ya la bajé, ya, porque ya casi me voy, pero les puse ahí mi mejor foto, porque era una foto súper, que me salió súper borrosa, pero estuvo muy jocoso. Saluditos también para la terminación 3175. Dice, qué guapa te ves, es lo que yo digo. No se me ve la cara. 823, estás en cristal.

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Buenas noches, 8:33. Vámonos con más saluditos rapidísimo, lo que nos echanse la canción. Hola, linda tarde, me dice Marcia. Pues el momento más difícil fue cuando mi hijo era bebé y no teníamos dinero. Qué bueno que ya pasó. Eso es lo que entiendo. Juan Flores te manda un saludito, dice: hola, Pau, excelente tarde, igual para ti, muchísimas gracias. Hola, Gladys Gaona. Ay, me puso un corazoncito en mi foto borrosa. Gracias. Sergio Romero me dice: ay, no digas. Mi mejor foto, sin lugar a dudas. Papuchis dice: otra. No. María Ángel te manda un saludote con todo gusto. Ay, dice: mucha, la mejor chulada, como siempre, qué lindo, gracias. Y ya le dije que es mi mejor foto y dice: no, para mí la mejor es donde estamos juntos, que nos tomamos allá un montón de años, ¿no, Mario Ángel? ¿Cuántos serán? ¿6? ¿Algo así? ¿O 5? ¿Antes de la pandemia o después? Ya no me acuerdo.

Hola, Yeye, ¿cómo estás? Dice, ay, qué guapa, no, hombre. Mi mejor foto, ¿a poco no? Mi mejor foto. Mari, te mando un saludote. Y ella me dice, bueno, pues yo estaba en casa de mis papás, la peor situación económica. Yo tenía 16, mi hermana mayor tuvo que emigrar a Estados Unidos porque su matrimonio no funcionó. Con dos hijos, regresó a la casa de mis papás, un niño de 3 y una bebé de 9 meses. Mi papá no tenía mucho trabajo en su taller de herrería. Y mi mamá hacía dulces tradicionales, pero solo los domingos. Fueron años difíciles y complicados. Pero gracias a Dios, con trabajo salimos adelante. Ahora todo ha cambiado, mis sobrinos también son gente de trabajo y así seguirán. ¡Qué bonito, Mari! Gracias por compartir. Vámonos con Montes de Durango. Adiós, amor. Te vas.

0: Ayerim, ¿cómo estás? Bonita noche. Me dice, bueno, que le gustó mucho el especial de Íntimamente de Marco Antonio Solís. Ya preparando la venta de alitas. Ya debes de estar con todo ahorita ya vendiendo las alitas. Me manda la evidencia. Mi querida Ayerim te manda una foto y le da risa a mi foto también. Ay, de todas maneras, eres hermosa. Qué linda tú, la arrolladora.
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0: De todas y de nadie, dicen los dos carnales. Saluditos en esta noche bonita. Daniel, gracias, dice, buenas noches. Hola, Lupita, dice, saludos, Dios te bendiga, que tengas un fin de semana súper genial. Ando fuera trabajando, por eso no me había reportado. Se te quiere mil, aquí Guadalupe. Lupita, bienvenida, qué gusto que estés por acá. Y también Johnny Hernández, te mandamos un saludito. Excelente noche, dice, de parte de tu amigo Johnny Hernández. Gracias, Johnny. Hugo García, de Estados Unidos, saluditos. Ay, dice, qué linda estás, ¿verdad? Ni se me ve la cara. La mejor.
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2: 843.

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3: Buenas noches, saludos al Charro del Manzano, dice al Charrito, la Charrita y sus compañeras de la alcoholera, también a Inocencia de parte del Charro, para su sobrina La Liebre, le mandamos saluditos allá en Santa Julia y a toda la banda, Sammy, Torero, Héctor, las hamburguesas, dice, saluditos, déjenme ver, bueno, ahorita ya vienen todos los saluditos que me faltan, por ahora venga, Ángeles de Charlie, me vas a recordar. Moni dice, saludos a mi esposo Ale, que lo amo mucho, por favor.

0: Carlitos, ya me voy. Muchas gracias. Vamos a ver quién anda por acá. ¿Quién me falta? Gracias, Johnny Hernández. Hugo García. Falta la foto. ¡No, hombre, Hugo! ¡No, no, no, no, no, no! Ya no voy a mandar fotos. No, no las mando. Me da oso, la verdad. Lili Tobar, bonita noche. Saludos hasta Toluca. Que descanses. Hola, Ana Pau. Buenas noches. Saludos. Dice, Dios te bendiga. Igual para ti. Que tengas un fin de semana súper genial. Ando fuera trabajando. Gracias, Ana Pau. Buen camino a casita. Dios te acompañe. Miguel Ángel Acosta, ¿cómo está? La situación más difícil de mi vida fue cuando Marisol me dio el sí porque no sabía cómo complacer a tan bella persona. ¡Ay! Dile que la amo. ¡Qué bonito el amor! Y gracias por lo que dices, mi querido Miguel Ángel.
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0: O sea, está bien gacha, pero es bien linda, dice Miguel, es cierto. Muchas gracias, sí. Saludos, mi querida Yerim, que tengas excelente fin de semana, mi hermosa Pau. Abrazo para ti. Ángel, ¿cómo estás? Bonita noche. Hola.
2: Buenas noches, Rita.
0: Buenas noches.
2: Excelente, bendecida noche.
0: Quedamos pendientes
2: para el lunes, primero Dios. Bonito fin de semana.
0: Igual para ti, muchas gracias, Ángel. Que tengas bonita noche. ¿Quién más? Eva, ¿cómo estás? Buena noche, que descanses. Que tengas buen fin de semana. Gracias también, Juan Flores. Saluditos, Mario Ángel. Te buena noche. Saludos de nuevo. Ya vámonos, dice, ya voy cerrando el negocio. Pues ya vámonos en bola. También Martín, saluditos, ¿cómo estás? Dice, tarde, pero seguro. Aquí trabajando todavía. Marcia, saluditos también. Ay, qué bueno que ya todo quedó atrás, la situación difícil. Arturo de Hamburguesa, los amigos. Hola, Pao, buenas noches. Qué gusto poder estar en sintonía este sábado. Que disfrutes mucho tu fin de semana. Saludos a toda la banda cristalera, Sammy Torero, el Charro, la Charra y a todos los que faltan. Daniel dice, deja todo en manos de Dios y descansa. Sammy, ¿cómo estás? Bonita noche, te escuchamos.
3: Hola, amiga Ana Paola, ¿qué tal? ¿Cómo estás? Excelente tarde, excelente noche. No, pues la situación más crítica es ahorita que estamos pagando los útiles y las inscripciones.
0: ¡Ah, ya sé!
3: El cambio de escuela, zapatos, tenis, ¿no? Pues ahorita sí está pesado, ¿eh? Ahorita sí está pesada la
0: situación.
3: Los gastos, ¿eh? Yo creo que todos, amiga.
0: Yo creo
3: Hola,
0: que sí.
3: Hola, amiga Ana Paola, ¿qué tal? ¿Cómo estás? Excelente noche. Un saludo para ti, para toda la banda de Plaza Bella, también para el Charro del Manzano y la Charra. Y también para mi amigo el Torero, también para el Muñeco, también para Héctor y también para las hamburguesas de Tuzo, que ya las está preparando bien ricas.
0: Ajá.
3: Esperando de que llegamos todo por allá, por de que el adicto.
0: Exacto. Saludos para Fecho, dice, buenas noches, un apoyo, te estamos escuchando desde casita en compañía de Tadeo y Fercho. Saluditos al Chilaquil hasta la 20 de noviembre de parte de Fercho. Gracias. También muchos saluditos a la terminación 41. Alejandro Garnica, saluditos. Chapatín, saluditos. Y creo que ya terminé. Ahora sí. Los voy a dejar en súper buena compañía porque ya viene mi querida Ale Ortega y ella va a cerrar contigo este sábado. Tú y yo nos encontraremos el próximo lunes. Después de Checo Lalde a eso de las 9 de la mañana. Así que ya sabes, si quieres despertar bien y bonito el lunes, pues aquí, bueno, en realidad no debes de despegarte para nada del 106.1 Cristal. Soy Ana Paula, sí, cuídense mucho, que tengan muy, muy bonito camino a casa si es que ya se van. Y también que tengan un buen descanso reparador. Si se van de fiesta, tengan buena fiesta. Y si toman, no manejen, por favor, tomen un taxi. ¿Va? Ya me voy ahora sí. Soy Ana Paula, bonita noche de sábado. Adiós.
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0: Solamente unos segundos nos separan de las 9 de la noche. Quédate conmigo hasta las 0 horas. Enseguida te cuento el tema de esta jornada. Acompáñame y quédate en el 106.1.

Ya tenemos pregunta, ¿eh? En el 771-718-4080. Independientemente de si eres un papi, una mami o un estudiante, ¿qué esperas de este regreso a clases? Compártelo conmigo. Ya son las 9:05.

0: Ahora sí, chamacos. Muy, pero muy buenas noches, gente chula, hermosa, preciosa, de Pachuca, de Hidalgo y sus alrededores. Mi nombre es Alejandra Ortega. Le agradecemos a todos ustedes el favor de su atención. Que la bellísima Ana Pau nos haya dejado el rating, como siempre. Mira, hasta el cielo, caray. Y ya tenemos pregunta de esta jornada. No importa si eres mami, si eres papi, si eres a lo mejor transportista o un prestador de servicios. Cuéntame, ¿qué esperas en este regreso a clases? Y es que precisamente el regreso a clases está a la vuelta de la esquina. Cada regreso a clases es diferente. Hay quienes esperan estrenar mochila, conocer nuevos amigos, reencontrarse con algún compañero especial. Otros esperan que este año las matemáticas no les resulten tan difíciles, pero probablemente la cosa más importante es que el profesor sea buena onda y que nos vaya muy bien en este nuevo ciclo escolar. Detrás de esta pregunta tan sencilla, ¿qué esperamos de este regreso a clases? Hay muchas cosas que son importantes, como el tema de las calificaciones, de hacer nuevos amigos, de sentirnos cómodos en el aula y en nuestro círculo social, y precisamente también de que mami y papi se involucren. Así es que la línea telefónica está abierta para ti. 771-718-4080. ¿Tú qué esperas en este regreso a clases? Dice la bellísima Mari. Todo está listo, menos yo. ¿Y eso por qué, mi querida Mari? O sea, todo ya está puesto para que este lunes los chiquitinilles, chiquitinillas, regresen a clase, pero dice Mari, yo no estoy lista. No, yo, la verdad es que si se puede retrasar otra semana, otro mes, estaría bien a todo dar. La bellísima Melo dice, Ale, ya merito se recibe mi hijo de arquitecto primero, Dios, y espero que sea así. Mi querida Melo, muchas felicidades para ti, para tu criatura. Yo estoy bien, bien, bien segura que han hecho un trabajo maravilloso como papás y además un trabajo maravilloso como equipo. Porque, híjole, la carrera de arquitectura, qué bárbaros, ¿eh? Mis respetos. La línea telefónica está abierta. 771-718-4080. ¿Qué esperas en este regreso a clases? Compártelo conmigo y, como siempre, bienvenidos.
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2: Gracias a mi querido Martín, que dice: hola Ale, muy buenas noches. Igualmente para ti, mi querido Martín, y para el abuelo. Un saludo bien grandote hasta la Marquesa. Que tengan bonito fin de semana.

0: Gracias a la bellísima Lupita, que dice: Ale, yo solamente pido que este año los maestros no requieran tanto material. Así sea.
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0: Esta noche platicamos del regreso a clases. Estamos a nada, así es que la pregunta es: ¿qué esperas de este nuevo ciclo escolar? ¿Qué esperas de este regreso a clases? No importa si eres mami, si eres papi, si eres profesor, si eres un prestador de servicios o un ciudadano promedio. Y es que fíjate que yo creo que la mayoría, por ejemplo, si hablamos de los niños y las niñas, ellos esperan hacer nuevos amigos. Para muchos estudiantes, regresar a clases significa volver a convivir, conocer personas y encontrar su lugar dentro de un grupo. A veces, la expectativa más importante no tiene nada que ver con las calificaciones, sino con algo más simple como encontrar a alguien con quien sentarte durante el recreo, con quien platicar, con quien compartir tu torta de jamón. Número 2. Espero que este año me vaya mejor. Fíjate que una encuesta global decía que precisamente los estudiantes esperaban mejorar sus notas o calificaciones cada año. El inicio de un ciclo escolar puede representar una nueva oportunidad. Tal vez el año pasado algunos de los estudiantes no obtuvieron tan buenas calificaciones como esperaban. Tuvieron dificultades con alguna materia, problemas de organización, problemas con un compañero, problemas con un profesor, pero regresar a clases puede sentirse como una nueva oportunidad para dejar eso atrás, para dejar eso de lado, y eso a mí me parece maravilloso. Muchas gracias a la bellísima Eva, que dice: gracias, Señor, por un día más que termina. Danos a todos tu bendición y tu protección. Bonito sueño para todos y buenas noches. Muchas gracias, mi querida Eva. Esa imagen está hermosa, está maravillosa. Gracias, gracias de verdad por estar en sintonía. Y JT me dice: buenas noches, Cristal. Muy buenas noches, querido JT. Gracias por estar en sintonía. Platícame, nuevamente el 771-718-4080. Cuéntame, ¿qué es lo que tú esperas de este regreso a clases? Compártelo conmigo. Estás en Cristal.
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Las 9 de la noche con casi 31 minutos, pero yo les estaba preguntando, ¿qué esperan ustedes de este regreso a clases? Compártelo conmigo al 771-718-4080.

Las 9:33. Gracias también a mi querido Sammy por continuar en Sintonía de Cristal. La línea telefónica sigue abierta. ¿Qué esperan ustedes de este regreso a clases 2026-2027?

0: ¿Qué? ¿Ya se acabó? Bueno.
1: ¿Qué esperan de este regreso a clases? Fíjate que yo creo que esta siguiente esperanza, fantasía, va para los papis, pero también para los pequeñitos, para los alumnos. Esperamos que toquen buenos maestros. Todos recordamos a ese profesor que marcó nuestra vida positivamente, ¿eh? Y algunos que la verdad preferimos olvidar. Muchos estudiantes llegan al salón preguntándose, ¿será estricto? ¿Será severo? ¿Dejará mucha tarea? ¿Irá a explicar bien? ¿Ese profesor o profesora será buena onda? ¿Me irá a tocar participar todos los días? Un buen maestro, una buena profesora, puede cambiar completamente la experiencia escolar. Y no solamente para los alumnos, también para los padres de familia, aquellos, por supuesto, que se involucran en el desarrollo de sus hijos. Dice por acá, mi querido Sergio Romero, ya fue mucho tenerlos en casa, ya le urge que los chiquillos se vayan a clases, caray. Ay, Sergio, ¿cómo eres, edad? ya, dice, que la maestra los aguante un rato, el maestro, dice, ya que no estén dando lata, Diosito los cuida, los bendiga, los acompañe en la bendición y el lunes, órale, un patadón. figurativamente. Dice por acá, mi querido Robert, Ale, ¿qué? Dice, yo espero que se reactive un poco la economía, porque cada que los estudiantes salen a clases, se mueren un poquito las ventas. Híjole, mi querido Robert, ¿eres comerciante? Espero de verdad que así sea. Que a todos nos vaya mejor, ¿verdad? Económicamente. Tienes mucha razón, cuando los estudiantes salen a clases, uno tiene que andar ahí contando los centavitos para comprar que los uniformes, que los útiles, y los comercios en general, pues se pierden un poquito. Pero me voy a ir rápidamente a la pausa comercial. La línea telefónica está abierta para ti. ¿Qué esperas de este regreso a clases? Compártelo conmigo.
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3: Ya son las 9 de la noche con 44. 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

Gracias a mi querido Luis González, que dice, ahí andamos conectados otra vez. Dice, te escucho, pero no tengo nada que opinar porque aún no tengo pequeños. Te acompaño hasta las cero horas. Oye, mi querido Luis, pero a lo mejor en tu trabajo no beneficia que haya un poco más de gente o el regreso a clases. A lo mejor por ahí

0: Estamos llegando al final de la primera hora y estamos hablando del regreso a clases. ¿Qué esperas tú del regreso a clases? Probablemente eres mami, eres papi, eres estudiante, eres comerciante, eres transportista. El regreso a clases, la verdad es que nos beneficia a todos directa o indirectamente. Pero probablemente otra de las cosas que esperan los estudiantes es que les toque un profesor que dejen poca tarea. Hay que ser sinceros, ¿eh? Este probablemente sea uno de los deseos más universales, porque una cosa es aprender y otra muy distinta, llegar a casa después de estar todo el día en el aula y descubrir que todavía tienes que hacer 3 ejercicios, una maqueta, una investigación, aprenderte un poema y todo para el día siguiente. La frase clásica es, este año sí me voy a organizar. Y una semana después, ¿qué crees? Que pues ya la verdad es que esa organización pasó a mejor vida. Otra cosa que esperan los estudiantes en este regreso a clases es no reprobar. Hay estudiantes que regresan mega motivados y otros que regresan haciendo promesas. Este año sí voy a estudiar desde el principio. Este año sí voy a hacer las cosas diferentes. Este año sí me voy a poner las pilas. El problema es que es una promesa que probablemente no suele durar mucho, que en la primera semana, en el primer bimestre, pues ya nos dimos cuenta de que no. Yo les voy a decir algo acá interesante, ¿eh? Recuerda, mami y papi, involucrarte en la tarea de tus hijos. Yo sé que es difícil, yo sé que llegas cansado a casa, yo sé que muchas veces los dos trabajan o que probablemente eres mamita soltera, pero el que tú te involucres puede hacer la diferencia. Dice por acá mi querido Eugene, hola, hola, dice, con el placer de saludarlos a todos en cabina. Saluden, dice, y en especial a ti. Con respecto a la pregunta del día de hoy, yo espero que a todos los chicos que regresan a clases sea muy provechoso, que esté lleno de aprendizaje, de experiencias nuevas, que recuerden estos años que están en la escuela, para muchos serán los mejores años de sus vidas y que los vivan intensamente con responsabilidad y disciplina. Y para todos los que somos comerciantes, que tenemos algún emprendimiento, que sea muy abundante los ingresos y las bendiciones. Saludos de parte de su buen amigo el Hombre Araña. Dice, no se crean, es broma, de parte del Eugene. Oye, Eugene, qué bonito mensaje. Oye, si pudieran marcar un mensaje el día de hoy sería este. Porque qué bonito ese mensaje que le dejas a los estudiantes, a los chiquitinillos que van a regresar a clases este lunes. Y por supuesto también a todos nuestros amigos, ya lo bien lo dices tú, comerciantes, emprendedores, restauranteros, cafeteros, la tiendita de la esquina, los que venden tortillas, no sé, cualquiera que sea el giro de su negocito, de verdad que se reactiven las ventas, a nuestros amigos transportistas también, que les vaya increíblemente bien. Tomen precauciones, el día lunes salgan con un poquito más de anticipación, no queremos que lleguen tarde, que les vaya de verdad a cada uno de ustedes, a mami, papi, estudiantes, abuelitos, abuelitas, comerciantes, emprendedores, a todos que les vaya increíblemente bien. Muchas gracias nuevamente, mi querido Sergio Romero, por estar en sintonía. Yo tengo que ir a la identidad, pero la línea telefónica sigue abierta para ti. 771-718-4080. ¿Qué esperas de este regreso a clases? Quédate conmigo hasta las 0 horas. 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
0: Me andaban preguntando por acá la bellísima Mari. Oye, Ale, ¿ya no va a haber kits de regreso a clases? Ya no, chamacos. Hoy salieron los últimos. Muchas felicidades a todos.

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Ya son las 10:02. Les deseamos mucha, mucha suerte, que vendan mucho a los chicos de Taquería Don Benja, allá en el Boulevard Panorámico.

Gracias a la terminación 21-25 que dice que salga yo a buen tiempo para llevar a mi pequeño, a mi hijo al trabajo, luego llegar yo al ejercicio, pues el tráfico se eleva por el regreso a clases y ya ven que yo les decía, el día lunes por favor, o por lo menos la primera semana, tomen precauciones, extremen el cuidado porque va a ser un caos la ciudad. Las 10:09.

0: Las 10 de la noche con casi 13 minutos. 10 de la noche con casi 13. Oigan, recuerden que la semana pasada platicamos de qué era lo que más nos gustaba del regreso a clases. Bueno, la mayoría de nosotros dijimos que estrenar. Estrenar que la mochila, que los zapatos, que el olor a nuevo, que el olor de los libros, recibir precisamente esos paquetes de libros, ver a la niña o al niño que nos gustaba y cosas por el estilo. Fíjate que entre las cosas que aparecen que esperan los estudiantes es poder estrenar algo. Y yo sé que es difícil estrenar porque pues la economía no da para más, chamacos. Es bien difícil, sobre todo cuando tienes más de una criatura, tienes 2, 3, 4, 5, y andarles comprando ropa y zapatos en el transcurso de todo el año es difícil. Entonces, para muchos de nosotros, cuando hay un nuevo curso, y no para todos porque también la situación es complicada, pues un nuevo curso, un nuevo año escolar nos permite estrenar algo. La emoción del regreso a clases también está llena de pequeños detalles, como probablemente una mochila nueva, cuadernos recién forrados, colores nuevos, uniforme, zapatos, un estuche llenito de lápices y de colores. Y esto genera una satisfacción muy especial en sobre todo los niños pequeños, en niños en edades probablemente preescolar, primaria o secundaria. Ya cuando uno está más grandecito, pues la cosa empieza a cambiar y empieza uno a ser más consciente del sacrificio que hacen nuestros papás o nuestros tutores de podernos dar un poquito de lo mucho que ellos trabajan. Me voy a ir con mi querido Sammy. Sammy, buenas noches, ¿cómo estás? ¿Qué me cuentas?
1: Hola, ¿qué tal? ¿Cómo estás, amiga Alejandra? ¿Qué es todo? Hola. Yo, regreso a clases por la lista de útiles y de ver de cuánto me voy a gastar.
0: Una la nota.
1: Imagínate, es uno de cuarto y es uno de sexto. Ahí lo vas para que lo vayas calculándole. Inscripciones, uniformes, zapatos, tenis, útiles, libretas, hay que forrarlas. Ay, no, bastantes cosas. Que aún así andamos corre y corre.
0: ¿Qué, pa' qué te casabas, Juan, si ya te veas divorciado? Es que tú también, Sammy, no agarraste pues la onda la primera también. O sea, ya ni quejarse es bueno, mi querido Sammy. Voy a ir a la pausa comercial, pero la línea telefónica sigue abierta. ¿Qué esperas de este regreso a clases? Compártelo conmigo y quédate en Cristal.
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2: ¿Qué es lo que esperan de este regreso a clases? No importa si eres estudiante, si eres papi mami, si eres comerciante, transportista, lo que sea.

Se llama Desde Hoy. Es Grupo Duelo, a través de la Plataforma Musical de México. Quédate conmigo un ratito más. En un ratillo nos vamos a ir también a la cápsula de 10 minutillos y regresamos. Tenemos ratito.

0: Gracias a mi querido Dani Díaz, que dice, gracias por todo lo bueno de hoy, por lo que aprendí, por lo que viví y por lo que aún está por llegar. Bendiciones, buenas noches, igualmente para ti, mi querido Dani.
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2: Ahora 10:23.

0: Ay, voy a leer algunos comentarios. Dice la bellísima Mariana: al este regreso a clases, yo espero que mi pequeño pueda conocer nuevos amigos. Tuve que cambiarlo de escuela por un tema de bullying y me da un poquito de miedo y nervios que tenga que pasar nuevamente por lo mismo. Me dice el nombre de su pequeñito, pero no lo vamos a decir, ¿verdad? Al aire, por respeto, por no exhibirlo. Híjole, mi querida Mariana, yo la verdad es que te deseo lo mejor también para tu pequeño y a los papis que están en casita. Un llamado. Yo creo que la educación empieza en casa. Los conocimientos español, matemáticas, geografía, ciencias naturales, civismo, se aprenden en la escuela. Pero los valores, la empatía y el respeto es algo que viene de casa. Entonces, hay que enseñarle a nuestros pequeños a respetar las diferencias físicas, morales, mentales, no sé, la verdad es que creo que es necesario empezar a hacer de nuestro mundo un lugar más amable. Dice por acá mi querido Diego, dice Ale: yo espero que mi maestra sea buena onda y que no deje mucha tarea. También quiero que haya muchos recreos porque es mi parte favorita de la escuela. ¿Sabes qué, mi querido Diego? También era mi parte favorita de la escuela, la verdad es que sí. Pero muchas gracias, gracias por acompañarnos. ¿Tú qué esperas de este regreso a clases? Compártelo conmigo al 771-718-4080. Yo voy a ir a la pausa comercial, pero continuamos con más. No le cambies, estás en la plataforma musical de México.
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3: Encontramos el

A la bella Lupita. Dice, Ale no me había reportado porque andaba afuera trabajando. Se te quiere mucho y se te extraña, me dice, pero aquí seguimos en sintonía. Mi querida Lupita hermosa, gracias. Qué bueno saber que estás de regreso, qué bueno saber que me acompañas. Cuídateme mucho, mi reina hermosa. Que Diosito te cuide, te bendiga y te acompañe donde quiera que vayas. 106.1

0: Las 10 de la noche con 37 minutos, 10 de la noche con 37 a través de Cristal. Oigan, el regreso a clase suele representar una mezcla de emociones porque implica un periodo de cambio, un periodo de transición. Las transiciones pueden generar emoción por lo nuevo, por los amigos, por la expectativa, por las experiencias que vienen, pero también puede traer o generar ansiedad por no saber qué profesores te van a tocar, cómo van a ser, cómo será tu nuevo grupo, si vamos a poder cumplir con todos los trabajos, todas las tareas y las expectativas también, que no solamente el profesor o tus papás tienen de ti, tus propias expectativas. Incertidumbre. Cada ciclo escolar representa cambios y retos. Y entre más avanzas en tu vida escolar, los retos se hacen cada vez más grandes, más... Yo no me gustaría decir difíciles. ¿Cómo podríamos decirlo? Pues simplemente así, más retadores. ¿Pero qué crees? También hay esperanza. Psicológicamente, un nuevo comienzo puede hacernos sentir que tenemos una nueva oportunidad. Por eso, el inicio del ciclo puede ser un excelente momento para plantearse metas muy realistas. Así es que ahí te lo dejo. Me voy a ir rápidamente a la cápsula del ISSSTE. En 10 minutitos regresamos, pero sigue compartiendo conmigo. ¿Qué esperas de este regreso a clases? Ah, tenemos mensajito. Dice por acá mi querido Carlos. Ale, yo espero que mi pequeño mejore sus calificaciones. Siempre le digo que es un pequeño muy inteligente, pero se distrae fácilmente. Confío plenamente en que este será un mejor ciclo escolar. ¡Qué bonito, mi querido Carlos! Que así sea para ti, para tu pequeño, para toda la familia, que represente una mejoría. Y por acá, mi querido Ricardo dice... Ale, yo espero que todos disfrutemos esta nueva etapa, porque siempre andamos corriendo de malas por los gastos, el dinero, la inseguridad y el tráfico. Y nosotros como padres le transmitimos eso a los pequeños. Hay que ser más conscientes que empieza por nosotros en casa. Muchas gracias, mi querido Ricardo. ¿Y sabes qué? Apoyo completamente ese comentario. Los papás de alguna manera llevan o marcan la pauta, la línea para el desarrollo, para la tranquilidad de los pequeños en casa. Me voy a ir rápidamente a la cápsula del ISSSTE. Regreso en 10 minutos, ya prácticamente para cerrar este sábado 29 de agosto, último sábado del mes. Qué rápido se está yendo el año, ¿eh? Las 11 con 11 no, las 10 con 39.
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6: Bienvenidos a un nuevo episodio, soy Claudia Mejía. Creo que han escuchado por ahí en las noticias sobre este gusanito, el gusano barrenador. Hoy tenemos a un invitado, es un infectólogo, es el doctor Bruno López. ¿Cómo estás?
7: Muy bien, muchas gracias.
6: Gracias por estar aquí y hablar sobre este tema. Sí da miedo, ¿verdad? O sea, sí ha como que metido miedito en la población.
7: Pues lo que se ve da más miedo, ¿no? A veces puede ser más peligroso para la vida en un corto plazo una bacteria que no vemos, pero estos como los se pueden ver al ojo desnudo, como se dice.
6: Claro. O sea,
7: la verdad es que sí generan miedo. La invasión de animales o humanos por este tipo de moscas en su fase larvaria, que son los gusanos, y que esa es una miasis, ¿no? Prácticamente es el término de miasis, pero esta es una fase intermedia de la vida de la mosca, ¿no? Tiene que estar, llega como la mosca, se para en el tejido, puede ser incluso en una herida, en los conductos auditivos, las orejitas de las vacas, en la boca de un humano, en una herida de un pie de un paciente con diabetes, por ejemplo, con pie diabetes, se para ahí, deja sus huevos y esos huevos eclosionan, pues se abren, digamos, y se producen la larva, el pequeño gusanito. Y una vez en mosca va a otro, se reproduce con otro macho y va a volver a buscar otro sitio donde alojarse. todas las moscas llevan esa fase. Hay una que es bastante curioso porque ella prefiere poner sus huevos. Se llama Dermatobia, le llaman la mosca peluda en algunas regiones.
8: Aparte pues, del ¿cómo gusano guardado?
7: Se ve similar, la verdad es que la mosca sí tiene las características en los colores. Por ejemplo, la mosca del gusano gobernador, el Coclyomia hominivorax, que es su nombre así científico, digamos, tiene color como verdáceo, es color verde.
8: Ay, son
7: es
8: esas grande, moscas grandes.
7: Verdes, exacto, ay, con una, la espaldita así como verde.
8: Okay.
7: Y que vuelan pues rápido, a grandes distancias. Y esa, y pues se pueden diferenciar en la morfología que tienen. Lo que sí cuesta más trabajo es en la fase de larva, el gusanito, diferenciarlo de otras especies. Ahí sí, porque incluso tienes que verlo con el microscopio, ver ciertas estructuras. El problema del gusano barrenador es que puede dar cuadros graves porque le gusta el tejido humano vivo, entonces es un parásito obligado, es decir, para que desarrolle todo su ciclo de vida, necesita una herida de una persona viva para que ahí siga penetrando en el tejido, barrena, es decir, por literal su nombre, entra, va escarbando el tejido sano y hasta meterse más adentro, hacer cavidades y crear hasta, y por arrastre pues lleva bacterias y ahí puede crear infecciones también de, ¿no?, por bacterias. Entonces esa es la importancia que tiene. ¿Qué pasa al ganado? El ganado pues se enferma, ¿no? Se enferma porque se llena, si lo dejan sin un tratamiento, penetra y le da un cuadro grave de invasión de este gusano. A la par, pues al abrirle esas cavidades, deja que bacterias entren y le da sepsis también al ganado y mueren
8: y
7: muchos.
8: Se puede morir.
7: Exacto. Y es tan difícil a veces en una sola puesta de una mosca de gusano barrenador, el Coclyomia hominivorax, que es el nombre de la mosca, al poner en una herida, en una cavidad, sus huevos, pone hasta 200 en una sola. Y de esos evolucionan hasta el 70%. ¿Cuántos gusanos se van a producir?
8: ¿Todos son los que barrenan?
7: Y todos al mismo par pueden ir barrenando.
8: O sea, es muy rápido.
7: Entonces, por eso a veces tienen que sacrificar al ganado. Porque ya están tan invadidos que es imposible quitarle todos.
8: Pero esto ya estaba erradicado.
7: Esto ya estaba erradicado.
8: Desde los 90s, ¿no?
7: Desde el 70. Un programa de erradicación del 70 al 92. En el 92 se declaró que era libre de México y Estados Unidos. ¿Cómo lo hicieron? Pues liberaron muchísimos cientos miles de millones de machos, pero estaban radiados, o sea que eran infértiles, digamos.
8: Okay.
7: Entonces se reproducían con moscas hembras y las moscas hembras lo que tenían era producción de huevos sin larvas, o sea eran huevos estériles, digamos, ¿no? Uh-huh. Y así ya dejaron que no se reproducieran hasta que finalmente desaparecieron. Esa fue la técnica que usaron.
8: ¿Y por qué ahora regresó?
7: El problema donde no realmente, aparentemente se había erradicado, pero había pequeños brotes, por ejemplo, en Panamá, en Puerto Rico.
8: Centroamérica.
7: En Centroamérica, en varios de Venezuela. Y por ahí había esos pequeños brotes. Con la cuestión de la inmigración y el tráfico ilegal de ganado, ahí empezó, por eso Chiapas fue la primera zona. Y de ahí, así es como hemos venido con los casos. Chiapas empezó primero el año pasado con hasta un total de... El año pasado cerró con 90 casos, en todo el 2025, y en 2026, al 3 de julio, lleva ya 55 casos. Y después empezó a extenderse ahora nuevamente a Hidalgo, a Jalisco, Hidalgo con 28 casos, Hidalgo con 13 de humanos, humanos con infección. Ha ganado, ha habido más. Oaxaca, 39 casos, Puebla, 35, Veracruz, 90 casos, 24%, es el que más casos tiene ahorita en todo lo que va de este año.
8: ¿Cuál me impresiona los casos en humanos? Porque, ¿cuáles son los factores? Supongo que la mala higiene o la falta de higiene, claro, es lo que pues provoca esto.
7: Bien lo comentaste, la falta de higiene es la primera parte de esto, ¿no? ¿Por qué? Porque si yo baño a mi perro o a mi gato, yo mismo me baño a lo mejor una vez por semana, pues dejo, o dos veces por semana, dejo que todos estos días una mosca se pare en una herida, en alguna lesión, más si es una persona ya frágil, por ejemplo, los animales, las mascotas a veces pueden ni siquiera darse cuenta, ¿no? Pero un humano, por ejemplo, con una pequeña herida, que muchos lo vemos, por ejemplo, con pacientes ancianos, ¿no? Que tienen ya algo de demencia, que solo están en cama y que pueden estar un poco descuidados porque no están al 100% con ellos, pues se le puede parar hasta en la oreja, en la nariz, y ahí dejar los huevos y convertirse en gusanos. Vamos a poner un ejemplo de un paciente con pie diabético que de por sí ya tiene demencia y que solamente está en cama, ya no comunica, tiene muy poca movilidad, y de repente pues llega, o pues, lo encuentran sus familiares con una lesión en su pie, con unas gusanos. Al menos para la persona que no se dedica al 100% a esto, todo, ver los gusanos no va a poder distinguir si es una de estas de mosca doméstica o si es de gusano barrenador o, si, o okay. Lucilia, no va a saber. Entonces hay que ver de que no se trate de que se, efectivamente que sea gusano barrenador. Y lo siguiente es que no podemos quitarlos y echarlos a la basura. ¿Por qué?
8: Porque eclosionan de nuevamente como mosca, ¿no?
7: Y vuelven a reproducirse y a contaminar el ambiente otra vez y a infectar otros pacientes o huéspedes. Entonces lo que necesitamos es quitar la mayoría. Recomienda, si no tenemos en ese momento la posibilidad de que nos ayuden a supervisar qué sea, echarlos en un frasco con alcohol. Con alcohol prácticamente se preservan intactos. Mueren, pero se preservan intactos los gusanos. Echamos una porción en alcohol y lo demás tenemos dos opciones. Una es incinerarlos o inundarlos de alcohol y dejarlos en un recipiente cerrado. Aparte de las muestras que ya tenemos, ¿no? O jabón, agua de jabón y dejarlos ahí encerrados. No recomiendan enterrarlos para que puedan reconocerse al microscopio de qué se trata. Si es Lucilia, si es la mosca doméstica, no pasa nada, ¿no? Finalmente son, ya tenemos muchos años viviendo con ellos. Lo ideal es tener mosquiteros, una buena higiene, si se encuentran, reportarlos para ver de qué se trata.
8: ¿Estas son como medidas ya teniendo ahí al gusano?
7: Sí, hay que ir a atenderse porque sí tiene sus cuidados cómo retirar estos gusanos. A veces si uno los retira nada más, la misma persona familiar del paciente los retira, puede a veces también lastimar al paciente, puede favorecer que también haya una infección. En este momento que como vemos vamos en incremento de casos, sí es importante cada vez que lo tengamos reportarlo y o acudir al centro de salud, a la clínica familiar para que sea revisado.
8: ¿Qué otra medida importante de las que ya hablamos para como para reforzar?
7: El cuidado de pacientes que están postrados en su cama, pacientes que son inmóviles, pacientes que tienen alteraciones neurológicas que no permiten sentir incluso dolor a veces o comunicar qué problema tienen. Esos son los que deben tener especial atención y incluso hacer una rutina diaria o cada vez que se haya el baño de estos pacientes, el aseo de ellos, revisarles orejas, revisarles la nariz, revisarles la boca, e incluso hasta las cavidades genitourinarias, por ejemplo, ¿no? La vagina, el ano, a veces también es un lugar donde se pueden alojar las moscas y ahí dejan los gusanos. Y muchas veces puede pasar mucho tiempo ahí y nadie se asome a ver. El gusano barrenador, cuando ya empieza a dar síntomas, incluso dolor en el paciente, ya seguramente ya penetró más las cavidades. O sea, cuando está muy superficial, la verdad es que ni siquiera puede dar nada. O a veces puede ver uno, por ejemplo, una herida que se pone más roja o que se abulta, ¿no? O sea, se hace un bultito en el tejido. En la oreja, por ejemplo, hasta que ya empieza a penetrar el tímpano, más adentro, ahí es donde ya empieza a dar dolor, pero puede no dar ningún problema. Entonces, aquí yo creo que no es conveniente esperar hasta que haya un síntoma.
8: Si llegamos a ver esto en pacientes, en mascotas, ya decíamos que hay que reportarlo para ya tengo el número, es el 800-751-2100. Él es el doctor Bruno López, infectólogo. Gracias por estar aquí.
7: Muchas gracias.
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2: Gracias a mi querido Sammy, que dice, Ale, todos andamos así, corriendo con las compras del regreso a clases.
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0: En punto 10:50.
4: Hoy se

0: entrando ya a la recta final, ¿eh? Recta final de este sábado 29 de agosto. Y fíjate que yo te preguntaba qué esperas del regreso a clases, porque puede ser un estudiante, puede ser mami o papi, comerciante, transportista. El regreso a clases y las vacaciones, de alguna manera, siguen moviendo la economía en la ciudad y nuestro país. Pero para los estudiantes, fíjate que puede presentar muchas complicaciones. Ellos pueden pensar, voy a sacar puro 10 y no necesariamente tendría que ser así. Voy a preguntar cuando no entienda. Voy a estudiar un poco cada semana. ¿Voy a organizar mejor mi tiempo? ¿Voy a ser más amable con mis compañeros? Esto sería probablemente una mejora para ellos y que también de alguna manera representara buenos resultados para los suyos. Mi querido Johnny, buenas noches, ¿cómo estás?
1: Yo espero que con este regreso a clases suban las ventas porque no se vende nada.
0: Híjole, fíjense que yo le decía, es que de alguna manera hay que entender algo. Se van los estudiantes de vacaciones y prácticamente la ciudad se muere. Nos afecta a todos por igual cuando no hay estudiantes, así es que ya los queremos de regreso, chamacos. Gracias, gracias a cada uno de ustedes por estar en sintonía. Me voy a ir rápidamente a la pausa comercial, a la identificación, pero quédate conmigo en la plataforma musical de México. Romantic Style in the World.
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2: Ya son las 10:59.

Gracias a la bellísima Fer, que me dice: Ale, buenas noches. Nosotros este año no vamos a estrenar todo. La economía está un poquito complicada en casa y reciclamos lo que aún servía. Fíjense esto que a mí me llama la atención. Dice: mi pequeña se puso un poco triste al principio, pero después cuando empezamos a armar las libretas y forrarlas bonito, le dio mucha emoción.

Ay, Diosito santo, ¿qué andamos haciendo cuando sonaba esta canción? Pobre leña de pirul, que no sirve ni para arder.

0: Vámonos con el tema de esta noche. ¿Qué esperas de este regreso a clases? Oigan, es increíble porque yo creo que mami, papi, abuelitos, tíos, primos, hermanos mayores o hasta los propios estudiantes se pueden dar cuenta qué clase de estudiantes son en este regreso a clases. Comenzamos con el emocionado. Ya tiene la mochila lista desde hace una semana, ya la tiene ahí prácticamente sentadita, esperando que llegue el día lunes, ordenada, y ya quiere. Ya. Mira, a él ya se le cuecen, o a ella ya se le cuecen las habas, porque llegue este lunes y poderse lanzar a la escuela. Número dos, el aplicado o la aplicada. Fíjate que este tipo de alumnos probablemente ya empezaron a investigar qué materias les van a tocar, cómo es su profesor, le empezaron a dar una leidita a esas materias que todavía no les tocaban en años anteriores. Están investigando qué pueden mejorar para que precisamente sea un gran año escolar. Pero yo te voy a seguir contando de eso más adelante. Me voy a ir con un mensajito más. Que dice por acá mi querido George. Al este regreso a clases, espero tener más paciencia. A veces entre el trabajo, las tareas y el horario, uno termina bastante estresado y sin ayudar o poner la atención necesaria para los hijos. Espero disfrutar más esta etapa y acompañarlos en su desarrollo. Muchas gracias. Gracias, mi querido George. Espero yo también de corazón que así sea. Voy a ir a la pausa. Regresamos con más. Estamos llegando ya a la última hora de este día, sábado 29 de agosto.
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2: De México para el mundo. Los Ángeles Azules y Belinda.

0: Ay, Diosito santo, ya son las 11 de la noche con 22. Dice por acá mi querida Patty, cada regreso a clases, yo espero encontrar alumnos curiosos con ganas de aprender. Pero también espero padres que intervengan, se comprometan y participen. 11.23.
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0: Qué buena rola, vea. De mis favoritas, por cierto, ¿eh? Las 11 de la noche, casi con 27 minutos. Oigan, otro tipo de estudiante es el sociable. Su principal objetivo, y por lo que este chamaquito o chamaquita va a la escuela, es para hacer amigos, para jugar, para andar corre y corre como chiva loca en el recreo. ¿No les pasaba que sus mamás les decían así? Andabas corre y corre como un chivo loco, como una chiva loca. Mi mamá decía eso. El nervioso. Desde antes de entrar, ya está pensando en las tareas, en los exámenes. Un día antes de entrar a clases el domingo ya no puede dormir. Le da seguidillo, chorrillo, córrele que te alcanzo. Y bueno, se pone muy nervioso, muy nerviosa. Y finalmente, el realista o la realista. Su única expectativa es un año más al que tengo que sobrevivir. Un año escolar más que tengo que terminar. Voy a hacer lo necesario y párale de contar. Pero de eso vamos a seguir platicando más adelante. Sigue compartiendo conmigo. ¿Qué esperas tú en este regreso a clases? No importa si eres papá, si eres mamá, si eres comerciante, si eres transportista, si eres lo que sea. Porque yo te platicaba, el que los chiquitillos vayan a vacaciones, que la ciudad se quede bien tranquila, pues también representa un impacto a la economía de la ciudad y se nota en nuestros bolsillos, caray. O sea, ya la verdad es que, chiquillo, ya por favor, adelante en el regreso a clases. Ya falta poquito, ¿no? Más un día, ¿verdad? Son las 11:28, yo tengo que ir a la pausa comercial. Regreso ya prácticamente para despedirme, para cerrar el changarro. Pero quédate conmigo, la última media hora. Estás en Cristal.
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Dice por acá la bellísima Moni, la verdad es que yo ya quiero que los chiquillos se vayan a la escuela porque tenerlos en casa es mucha lata. Te entiendo completamente, Moni.

Me andan preguntando, oye, Ale, ¿y va a haber promoción en septiembre? Pues bien atentos, no se despeguen de sintonía. Cualquier cosa puede pasar. ¿En dónde están, caray? Están en Cristal.

0: Las 11 de la noche con 40 minutos. Oigan, antes de irme, pues el olor de los cuadernos nuevos y ciertos objetos escolares pueden despertar recuerdos de la infancia debido a la relación entre los sentidos, entre el olfato y la memoria. Muchas personas recuerdan con enorme detalle momentos relacionados con su primer día de clases. Por ejemplo, su primer mochila, un maestro especial, el primer día en una nueva escuela, en un nuevo año. Y los nuevos comienzos suelen motivarnos a establecer ciertas metas. Por eso los inicios de ciclo pueden ser buenos momentos para crear nuevos hábitos. ¿Como cuáles? Para los chiquitillos, pues despertarse más temprano, dormirse más temprano, empezar alguna actividad extracurricular, probablemente empezar a leer, que les inculques la lectura, empezar a hacer ejercicio en casa y que salgan por lo menos todos los días la familia completa 20 minutos a caminar. ¿Qué sé yo? Estoy hablando desde mi privilegio, ¿eh? La experiencia escolar no se recuerda solamente por las materias. Muchas veces la experiencia escolar permanece en la historia por las amistades, el recreo, las excursiones y también por la anécdota. Dice por acá, mi querida Diana, Ale, buenas noches. Yo también ya quiero que mis hijos se vayan a la escuela porque ya no los aguanto en casa. Es más trabajo, aunque el regreso a clases también lo representa. Aquí todo el día comen y tiran. Nada dura limpio. Gracias, mi querida Diana, hermosa y adorada. Yo tengo que ir rápidamente a la pausa comercial. Regreso ahora sí para despedirme, pero quédate conmigo en la plataforma musical de México. No le cambies. Romantic Style in the World.
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0: Llega la bella Yuridia. Cuando son las 11 de la noche con 44 minutos, eres mi nada. ¿A quién se la cantarías? Compártelo también conmigo.

0: Hoy toca.
1: Ya me voy, caray. Son las 11 de la noche con 53. Muchas gracias a mi querido Gisa. Un saludo hasta Cayuca. También a mi querida Lupita que dice: Ale, un gusto saludarte. Bonita noche. Dios te acompañe, casita. Buen camino. Oigan, se me hace que me va a tocar pedir taxi a alguno de nuestros amigos taxistas. Ahorita, a ver quién anda trabajando, porque mi taxista de confianza creo que me va a dejar plantada. Ayer me dejó plantada. Y le mandé mensaje hace ratito. Y no sé si vayan a venir por mí o no. Entonces, a ver si no me toca llamarle a alguien, ¿verdad? Para que venga por mí. Como a las 12:10 de la noche, 12:15 por ahí. Oigan, el regreso a clases no solamente es volver a un salón, es volver a comenzar. Es tener nuevos cuadernos, nuevas personas, nuevas materias y sobre todo nuevas oportunidades. Porque detrás de cada estudiante que dice, espero que este año sea diferente, hay una ilusión, la posibilidad de aprender, de mejorar y conocer y descubrir algo nuevo. Mi nombre es Alejandra Ortega. Te vas a quedar con la programación de Cristal. El día lunes en punto de las 6 de la mañana llega mi querido Checo Olalde con la magia, carisma y simpatía que siempre trae cargando en su mochila. En punto de las 9 de la mañana llega el talento y la belleza de mi querida Ana Pau. Yo te acompaño nuevamente en punto de las 12 del mediodía. Que descanses, que tengas bonito fin de semana. A los chiquillos, los mejores deseos para este regreso a clase. Mucho amor, besos y brillitos. Bye, bye.

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Estate, Señor, conmigo, siempre, sin jamás partirte. Y cuando decidas irte, llévame, Señor, contigo. Porque el pensar que te irás me causa un terrible miedo. De si yo sin ti me quedo, de si tú sin mí te vas. Llévame en tu compañía donde tú vayas, Jesús. Porque bien sé que eres tú la vida del alma mía. Si tú vida no me das, yo sé que vivir no puedo. Ni si yo sin ti me quedo, ni si tú sin mí te vas. Por eso más que a la muerte temo, Señor, tu partida. Y quiero perder la vida mil veces más antes que perderte. Pues la inmortal que tú das, sé que alcanzarla no puedo. Cuando yo sin ti me quedo, cuando tú sin mí te vas. Amén.

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0: Hola, hola, ¿qué tal? ¿Cómo estás? Yo soy Jerry Castro y ya te saludo en este excelente domingo 30 de agosto del 2026, por supuesto, con buena música y con muy buenos temas dedicados especialmente para ti, porque esta madrugada vamos a hablar de las cenas mexicanas saludables para ayudarte a bajar de peso, pero sin quitar sabor. La verdad es que hoy en día muchas personas sienten que todo el esfuerzo por cuidar la alimentación puede tambalearse en la cena, porque muchos de repente en la mañana decimos, bueno, voy a desayunar ligero, voy a comer leve, pero la cena, híjole, es algo que cuesta trabajo para muchos mexicanos, sobre todo cuando sabemos que en la noche salen los mejores antojitos, ¿no? Pero después de una jornada larga de trabajo, de familia y dependientes y responsabilidades y más, es bien fácil caer en la tentación de comer algo rápido, pesado o poco equilibrado. Y entonces le aparece la duda en todas las mentes: ¿cenar poco para bajar de peso o comer algo que realmente satisfaga? Yo voy a estar contigo porque te voy a acompañar con las cenas mexicanas saludables para bajar de peso sin restar sabor, ¿ok? Yo soy Charlie Castro, súbele a tu radio porque ya comenzamos.
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0: De vuelta contigo y gracias por acompañarme en esta excelente, excelente mañana. Y también, por supuesto, por disfrutar de la música que a ti te gusta. Y bueno, ¿por qué la cena sí importa cuando quieres bajar de peso? Fíjate que durante años circuló la idea de que no cenar ayudaba a adelgazar. Sin embargo, investigaciones en nutrición muestran que saltarse las comidas puede provocar mayor hambre al día siguiente y desajustes metabólicos. Expertos en nutrición señalan que una cena saludable debería contener proteína para generar saciedad, incluir fibra para mejorar la digestión, ser moderada en carbohidratos y evitar frituras o exceso de grasas. Además, estudios sobre hábitos alimenticios indican que las personas que mantienen horarios de comida muy regulares tienden a tener mayor control del peso corporal. La clave no es comer menos, sino comer mejor. Y por eso tengo para ti algunas recomendaciones de las cenas saludables para bajar de peso, ¿ok? Sube a tu radio, quédate conmigo, hay más música para ti.
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0: Seguimos en esta madrugada con buena música y acompañándote sobre las cenas saludables. Cenas mexicanas saludables para bajar de peso sin quitar sabor. Y hablemos de las tostadas de tinga de pollo. Así es, señoras y señores. Una tostada de tinga aporta pollo, que es proteína magra, ayuda a controlar el apetito, las tostadas horneadas reducen grasa y el aguacate aporta grasas saludables que favorecen a la saciedad. La realidad es que unas dos o tres tostaditas en la noche te puede ayudar mucho a sentirte mucho mejor. Y es una versión muy saludable, ya que son tostadas horneadas de maíz, una pechuga de pollo deshebrada, si te das cuenta lleva jitomate, lleva cebolla, lleva lechuga y puedes echarle crema, obviamente baja en grasa. Además de que todo te puede ayudar a sentirte mucho mejor y es un antojito mexicano bastante rico. Yo soy Charlie, no te vayas, continuamos con más.
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0: Sigo contigo en esta excelente madrugada de domingo. Es el domingo 30 de agosto de el 2026. Y bueno, estamos hablando sobre las cenas mexicanas saludables para bajar de peso sin quitar sabor. Hablemos de la ensalada de nopales con queso panela. Fíjate que es un platillo sencillo, pero combina la tradición y también una buena nutrición. Déjame comentarte que los nopales contienen fibra soluble que ayuda a regular la glucosa y mejora la digestión. Además, que son bajos en calorías, pero muy saciantes. Y es que es un platillo sencillo que puedes hacer con unos nopales cocidos, con jitomate, con cebolla, queso panela, tal vez una cucharada de cilantro, échale juguito de limón, sal y orégano. Lo mezclas absolutamente todo, lo incorporas con limón, cilantro y orégano, refrigeras unos minutitos y va para adentro. Y la verdad es que te vas a ver muy, pero muy rico. Inténtalo, ensalada de nopales con queso panela. Yo soy Charlie, no te vayas, continuamos con más.
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0: Sigo contigo, es la madrugada de el domingo, el último domingo del mes de agosto. Así que gracias en verdad por acompañarme y por disfrutar de la música y también, por supuesto, de nuestros temas. Las cenas mexicanas saludables para bajar de peso. Y hablemos, fíjate que los taquitos de lechuga, pero con carne magra, es bastante buena. Es una alternativa ligera a los tacos tradicionales, pero te dan la saciedad de que te estás echando unos taquitos padres. Reduce, digamos, las tortillas en la noche por verduras, además de que disminuye la carga calórica y aumenta la ingesta de fibra. Y es una alternativa ligera, porque déjame comentarte que con 150 gramos de carne molida, no más, unas hojas de lechuga grandes, obviamente, pues en lugar de la tortilla, cebolla picada, diente de ajo y una taza de jitomate picado. Todo eso lo sofríes entre ajo y cebolla, añades la carne molida, la cocinas súper bien, le incorporas jitomate, dejas cocinar 5 minutos y sirves la mezcla dentro de hojas de lechuga. Obviamente lo puedes acompañar de alguna salsita rica, porque la salsita le puede dar otro toque. Y listo, señoras y señores, ya no estás consumiendo la tortilla en la noche, pero sí estás consumiendo carnita, que es bastante rica. Yo soy Charlie, no te vayas, continuamos con más.
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0: De vuelta contigo en esta excelente madrugada. Estamos hablando sobre las cenas mexicanas saludables para bajar de peso sin quitar sabor. Y fíjate que esta que te voy a comentar, de repente a mí cuando estaba chiquito, estaba joven o preadolescente, así, no me gustaba mucho, pero ahora le he agarrado mucho cariño por lo que aporta y porque da saciedad en verdad. Hablamos de un caldito de verduras con pollo o alguna sopita con pollo. La realidad es buena, una cena reconfortante, muy nutritiva y que te ayuda también de repente de manera psicológica a decir, bueno, ya brincamos el día, es una sopa como la de mamá, todo lo malo que pudo haber salido, ya estoy en mi lugar seguro. Y es que el caldito de verduras con pollo es una sopa que tiene baja densidad calórica y ayudan a sentirse satisfecho con menos calorías, además de que aporta muchas vitaminas. Y es una cena reconfortante porque puedes echarle pechuga de pollo en cubitos, zanahoria, calabaza, chayote, elote, lo que tú quieras en cuanto a verduras y un litro de caldo natural. Hierves el pollito, añades las verduras, cocina hasta que estén suaves, termina adornando con cilantro fresco o si te gusta de repente el picante con algún chilito picado. ¡Listo, señoras y señores! Vas a cenar rico, delicioso, calientito y te vas a sentir bastante satisfecho. Yo soy Charlie, no te vayas, continuamos con más.
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0: Sigo contigo en el domingo espectacular de buena música y también, por supuesto, de buenos temas. Estamos hablando sobre las cenas mexicanas saludables para bajar de peso. Y hablemos de las quesadillas de champiñones con tortilla, pero de maíz. Ufas, riquísimas, porque los champiñones son bajos en calorías y ricos en antioxidantes. Y además la consistencia, o depende cómo los cocines, llegan a saber incluso como a carne, muy rico. Lo que los convierte en un ingrediente ideal para controlar el peso. Y es un clásico mexicano que puede ser muy saludable. La realidad es que muchas personas lo hacemos ya con flojera, le ponemos harto champiñón, harto queso, tortilla de harina, salsa y se acabó. Pero no, puedes hacer una versión mejor, que son con tortillas de maíz, con los champiñones, con cebolla, con queso Oaxaca o panela y tantito epazote. Esto te va a quedar de volada porque literal es una quesadilla. Colocas el relleno en las tortillas con el queso, calientas el comal hasta que el queso se derrita, lo acompañas de alguna salsa deliciosa y listo. Tienes de verdad algo que podría sentirse hasta como una garnacha, pero nada que ver porque esta sí es netamente saludable. Inténtalo, ¿ok? Yo soy Charlie y continuamos con más música para ti.
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0: Y así hemos llegado ya a la parte final de esta hora musical. Gracias por haberme acompañado. Que tengas un excelente, excelente domingo. Es el último domingo del mes de agosto. De corazón deseo que la pases increíble. Y por supuesto que no te vayas, porque ya vienen mis demás compañeros para estar contigo el resto de la madrugada. Los domingos se viven con nosotros. Gracias. Yo soy Charlie Castro y súbele, porque hay más música para ti.
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Pero con el tiempo el libreto cambió, pues la malicia, como siempre pasa, se involucró. 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Yo no sé lo que pasaba con mis sentimientos. Luego escuché a todo el mundo decir que por mí la vida te ibas a destruir. 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

se busca. Su nombre, Jesús de Nazaret. Edad, 33 años. Origen judío, profesión, carpintero. Se le acusa de predicar la verdad, de llamarse hijo de Dios y de enseñar a amar al prójimo como a sí mismo. Recompensa, salvación y vida eterna. Si lo encuentras...

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0: Hola, ¿qué tal? ¿Cómo están? Espero que se encuentren muy, muy bien. Yo estoy muy contento de poder acompañarlos nuevamente a través de la Plataforma Musical de México. ¡Bienvenidos! Están en Radio Cristal. Mi nombre es Uriel Soto y para mí es un placer estar contigo, llevarte este excelente programa que espero poder hacerlo excelente para ti, para llenar tus oídos y para llevarte toda la buena vibra hacia cada rincón donde suena Radio Cristal. Prepárate porque en esta primera hora de programa vamos a platicar acerca de las personas número uno del mundo. ¿Número uno en qué? Bueno, en diferentes aspectos. Vamos a platicar de quiénes son los más grandes de cada disciplina, de cada aspecto, en dinero, en deporte, en fama, en música. Así que quédate con nosotros para que te enteres de esto y mucho más a través de Radio Cristal. No le cambies.
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0: y continuamos a través de la plataforma musical de México. Esto es Radio Cristal. Yo soy Uriel Soto y vamos a platicar en esta primera hora de programa sobre las personas número uno del mundo en diferentes aspectos y en diferentes disciplinas a las que cada uno de ellos se dedican. Vamos a arrancar con Cristiano Ronaldo, que él es la persona más seguida en Instagram, esta red social que tiene bastantes personas, bastantes usuarios. Pues Cristiano Ronaldo es el que más seguidores tiene en esa plataforma. Por otro lado, Taylor Swift, la cantante con más reproducciones en la plataforma musical de Spotify. Wow, la verdad es que sí, la música de Taylor es buenísima y bien merecido este título. Khaby Lame, este comediante que es la persona más seguida de todo TikTok. Y es que la comedia que tiene este señor, este tipo de comedia estilo Charles Chaplin, que es sin nada de voz, sin nada de audio, con solamente mímica y acciones que realiza con su cuerpo, es increíble. Y la verdad es que es muy entendible y muy agradable y muy, muy gracioso también. Por otro lado, Beyoncé es la artista más galardonada en la historia de los Grammys. Wow, la verdad es que sí. Y Beyoncé tiene varias canciones increíbles y esto la ha hecho ser de las más galardonadas en los premios Grammy. Vámonos a una pausa comercial. Enseguida regresamos con esto y mucho más a través de Radio Cristal. No le cambies.
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0: Continuamos a través de la plataforma musical de México. Gracias por acompañarnos a través de Radio Cristal. Mi nombre es Uriel Soto y te voy a acompañar con este tema que ya lo empezamos a desarrollar desde el bloque pasado. Estamos platicando acerca de los número uno del mundo, los número uno en diferentes disciplinas. Por ejemplo, el señor Magnus Carlsen es el jugador de ajedrez número uno en el mundo. Sí, para poder ganar una partida este señor está bastante complicado porque él es el número uno en el ajedrez. Bad Bunny, el conejo malo, que también resuena en esta lista. Él tiene el álbum más reproducido en toda la historia de la plataforma de Spotify. Con este álbum y bueno, varios álbumes que ha tenido con grandes reproducciones, pero que ha tenido una fama increíble y claro, es uno de los gustos más grandes de muchas personas en el mundo. LeBron James es el máximo anotador de la historia de la NBA en toda la historia, sí, de esta gran liga de básquetbol, la liga más grande del mundo. LeBron James es quien está hasta arriba de la lista de los máximos anotadores y sigue vigente. Es un jugador que está preparado para disputar su siguiente temporada en la NBA y creo yo que va a tener todavía más puntos en esta lista. Por otro lado, Elon Musk, que él se queda con el título de la persona más rica, más que tiene más billullo en todo el mundo. ¡Wow! Increíble. Es la persona más poderosa en cuanto a dinero se refiere. Y vamos a terminar por el momento con Mr. Beast, que este señor es el youtuber con más seguidores, más suscriptores de toda la historia, al menos en la plataforma de YouTube. Con esto nos vamos al corte comercial. Enseguida regresamos para desenvolver este tema y mucho más a través de Radio Cristal. No le cambies.
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0: Continuamos a través de Radio Cristal. Muchísimas gracias a toda la audiencia, a toda la familia hermosa de Radio Cristal que nos acompaña y que sigue con nosotros disfrutando de este gran tema. Seguimos platicando acerca de los número uno de todo el mundo. Ya platicamos, por ejemplo, que tenemos en el número uno a Cristiano Ronaldo, que es la persona más seguida de Instagram. Khaby Lame, que es la persona más seguida en TikTok. Por ejemplo, Magnus Carlsen, que es el jugador número uno de ajedrez. LeBron James, el máximo anotador de la historia de la NBA. Pero ahora nos toca platicar sobre la velocidad. Y para esto está el señor Usain Bolt, que él es el hombre más rápido de la historia. Recordemos las actuaciones de Usain Bolt en varias disputas olímpicas en las cuales, sí, de verdad que mostraba una gran capacidad de arrebasar y de superar en velocidad a muchos de los competidores. Y vamos a terminar la lista con el señor Lionel Messi, que él es el jugador con más balones de oro de toda la historia. Ahí está, señoras y señores. Claro que todas estas personas con mucho desempeño, con mucha razón, tienen que tener estos títulos de ser los número uno del mundo, porque cada uno de ellos desempeña su papel en su disciplina, en su mundo, en su ámbito, lo desempeñan de una manera increíble, con mucha dedicación, con mucha responsabilidad, con mucha constancia. Así que tú también, con estos pasos tan sencillos, puedes ser de los número uno del mundo, o al menos de los número uno, tal vez de tu familia, tal vez de entre tus amigos. Lo importante es que siempre tratemos de destacar por alguna cosa buena. Con esto nos vamos a la pausa comercial. No te despegues de Radio Cristal.
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0: México. Gracias a todos los que continúan con nosotros en Radio Cristal. Seguimos platicando acerca de qué dibujo animado de los 90s y 2000s eres tú según tu signo zodiacal. Nos quedamos con los Virgo. Los Virgo son igual a Dexter, el laboratorio de Dexter. ¿Quién se acuerda de Dexter, de Didi, de todos los personajes que salieron en esta gran caricatura? Y es que los Virgo son muy analíticos, también son muy metódicos y también son bastante perfeccionistas, muy similar a las actitudes de Dexter. Siempre están optimizando las ideas los chicos Virgo, las chicas Virgo. Bien por ustedes, siempre tienen una idea bastante amplia de las cosas porque tienen también muchísimo conocimiento. Ahora vámonos con los Libra. Los Libra son igual, uy, qué bonito, a las chicas superpoderosas. Y es que ustedes Libra son muy justos, son equilibrados y eso sí, son encantadores los Libra. Y es que son bastante también armoniosos, pero también son fuertes cuando hace falta. Claro, las cualidades de las chicas superpoderosas que son súper pequeñitas, son súper lindas, son súper tiernas, pero cuando hay que echarle a los catorrazos, cuando hay que entrarle al tiro, le entran con todo y por supuesto que sacan todos sus poderes. ¡Buenísimo! Nos vamos a un corte comercial, ya casi terminamos, pero en el siguiente bloque le damos finalización a este tema de qué dibujo de los 90s y 2000s eres tú según tu signo zodiacal. ¡Vámonos!
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0: Gracias a todos los que continúan con nosotros en Radio Cristal. Seguimos platicando acerca de qué dibujo animado de los 90s y 2000s eres tú según tu signo zodiacal. Nos quedamos con los Virgo. Los Virgo son igual a Dexter, el laboratorio de Dexter. ¿Quién se acuerda de Dexter, de Didi, de todos los personajes que salían en esta gran caricatura? Y es que los Virgo son muy analíticos, también son muy metódicos y también son bastante perfeccionistas, muy similar a las actitudes de Dexter. Siempre están optimizando las ideas los chicos Virgo, las chicas Virgo. Bien por ustedes, siempre tienen una idea bastante amplia de las cosas porque tienen también muchísimo conocimiento. Ahora vámonos con los Libra. Los Libra son igual, uy, qué bonito, a las chicas superpoderosas. Y es que ustedes Libra son muy justos, son equilibrados y eso sí, son encantadores los Libra. Y es que son bastante también armoniosos, pero también son fuertes cuando hace falta. Claro, las cualidades de las chicas superpoderosas que son súper pequeñitas, son súper lindas, son súper tiernas, pero cuando hay que echarle a los catorrazos, cuando hay que entrarle al tiro, le entran con todo y por supuesto que sacan todos sus poderes. ¡Buenísimo! Nos vamos a un corte comercial, ya casi terminamos, pero en el siguiente bloque le damos finalización a este tema de qué dibujo de los 90s y 2000s eres tú según tu signo zodiacal. ¡Vámonos!
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0: A través de la plataforma musical de México, estamos en Radio Cristal, disfrutando de las cosas que hacemos en los años noventas, que hoy en día parece ser que nunca las hicimos, parece ser que igual, si las hiciéramos hoy en día sería bastante raro. ¿Te acuerdas tú que hacías planes solo para esperar que todos aparecieran? Sí, no había como un grupo de WhatsApp hoy que decimos, no, pues qué onda, ya voy para allá, y más o menos ya sabes que, bueno, cuento con 5 amigos para hacer el plan. No, en aquel entonces decíamos, vamos a ir al cine, nos vemos todos a las 7 de la noche para la función, en la puerta del cine nos vemos, y tú eras el que llegabas primero, entonces estabas con el enigma, ¿no? Con la interrogante de ¿van a venir? ¿No van a venir? No sabías, nadie se reportaba como ahora de que ya voy para allá, entonces era bastante bueno. Además, ¿te acuerdas tú que esperabas junto a la radio para grabar tu canción favorita? Sí, había estos tipos de radios, había unos portátiles, pero también había estos radios de casa, vamos a decirle, de escritorio, en donde tú podías hacer también la función de grabar. Entonces estabas ahí pegado a tu radio, a tu programa favorito, a tu hora favorita de la radio, esperando a que saliera tu canción favorita para pum, picarle y grabarla y tenerla ya disponible ahí en un cassette para poder reproducirla después con más frecuencia. ¡Qué increíble! Me hubiera gustado, me hubiera encantado vivir en esta temporada. Y el último de los datos, ¿te acuerdas tú que la mejor parte de una nueva caja de cereal era encontrar el juguete adentro? Híjole, ¿cómo se perdieron estas tradiciones? ¿Por qué las marcas de cereales ya no hacen esto, caramba? Que metan un juguetito de alguna promoción para que cuando la abras lo principal que quieras es pues saber qué muñequito, qué figura de acción te salió en esa caja de cereal. Pues bueno, qué buenos tiempos los de los años 90, señores. Me hubiera encantado a mí poder vivir, pero tú que te sientes identificado, espero que hayas disfrutado de esta información. Pues bueno, señores y señores, gracias por habernos acompañado a través de Radio Cristal. Mi nombre es Uriel Soto. Para mí fue un placer estar contigo y llevarte estos maravillosos momentos de programa y grande información. Que tengas una excelente mañana, tarde y noche de este día y que sigas disfrutando de Radio Cristal. Chao, chao.
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2: 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Y cuando decidas irte, llévame, Señor, contigo. Porque el pensar que te irás me causa un terrible miedo. De si yo sin ti me quedo, de si tú sin mí te vas. Llévame en tu compañía donde tú vayas, Jesús, porque bien sé que eres tú la vida del alma mía. Si tú vida no me das, yo sé que vivir no puedo, ni si yo sin ti me quedo, ni si tú sin mí te vas. Por eso más que a la muerte temo, Señor, tu partida, y quiero perder la vida mil veces más antes que perderte, pues la inmortal que tú das, sé que alcanzarla no puedo. Cuando yo sin ti me quedo, cuando tú sin mí te vas. Amén.

0: amiguitos, muy buenos días. Oigan, feliz dominguirri ahí, de verdad, donde estés. Espero que le estés pasando muy bonito. Y gracias por dejarnos estar aquí contigo a través del 106.1 Cristal. Yo soy Ana Pao, contigo desde este momento y hasta las 10 de la mañana, pues en estos últimos días ya del mes de agosto. ¡Ay, qué cosa! Ya se nos fue, así que, bueno, pues a disfrutarlo con todo este último domingo de agosto. O sea, ya, prepárate, porque ya viene la fiesta del año. Septiembre ya es fiesta, octubre es fiesta, noviembre es fiesta, diciembre ni se diga. Así que de aquí a enero, prepárate para pasarla bien. Bueno, pues fíjense que el día de hoy vamos a hablar del mar en general. Te voy a dar algunos datos generales del mar, algunos datos curiosos, pero también los beneficios que puede tener el estar cerca del mar. ¿Por qué? Porque amanecí nostálgica con la playa, ¿saben? Hace ya un ratote que no voy. Antes, bueno, ahí les cuento, un rato estuve viviendo en la playa y no me fue muy bien, digamos, en el tema de salud y por eso pues tuve que regresarme a Pachuca. Pero la verdad es que ya extraño la playa. Ahora me da un poco de temor ir y entonces reactivar enfermedades que no sabía que tenía en la piel. Y bueno, no, ya ni sé qué onda. Bueno, cosas allá que pasaron. Pero el asunto es que hoy amanecí nostálgica con el mar y por eso quiero platicarte sobre esto. Y si tú estás pensando en mudarte a la playa, pues ahí te van algunos beneficios que vas a encontrar. Ya regreso con más. Quédate con buena música aquí a través del 106.1 Cristal.
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0: Mis queridos cristalitos, qué buena música como siempre a través del 106.1, la plataforma musical de México. Oigan, comencemos hablando de cosas interesantes sobre el mar, y es que fíjense que hay mucha gente que ama el mar, hay mucha gente que le tiene miedo al mar, hay mucha gente que le tiene respeto al mar, y qué bueno, porque me parece que hay que tenerle exceso de respeto al mar. Pero ahí les van algunos datos interesantes. ¿Tú sabías que el océano cubre el 71% de la superficie de la Tierra? Por eso se le conoce a nuestro planeta como el planeta azul. Y esconde secretos muy, muy grandes, porque obviamente no se ha podido explorar como quisieran, ¿verdad? Como quisieran. Dicen que el mar es el verdadero pulmón del planeta. Más oxígeno el mar produce, al menos la mitad del oxígeno que respiramos en la Tierra, gracias a el fitoplancton y a las algas microscópicas que ahí viven. Y además es un gran regulador, ¿eh? Un gran regulador. Ahorita te cuento más del mar. Quédate conmigo en el 106.1 Cristal.
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0: siga contigo a través del 106.1 Cristal. Soy Ana Pao, gracias por tu compañía. Bonita mañana, si estás desayunando, buen provecho. Yo sé que hay gente que muy temprano sale a trabajar sin importar que sea domingo, así que buen provecho si es así. Y saludos también a ti si es que estás descansando y te levantaste tempranito o si vas llegando a casa. Oigan, fíjense que el mar es un gran regulador. Los océanos absorben gran parte del dióxido de carbono de la atmósfera y ayudan a regular el clima, también. Hay una enorme falta de exploración en el mar. Los seres humanos hemos explorado al menos, fíjate, menos del 10% del océano. De hecho, se conocen mejor los mapas de la superficie de la Luna y de Marte que el fondo marino. ¡Ay, Diosito! ¿Y sabes qué esconde el mar también? Ahorita te lo cuento al regreso. No te vayas. Estás en el 106.1 Cristal.
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0: ¡Excelente domingo para todos! ¡Buenos días! Si acabas de despertar, ya andamos por acá acompañándote con buena música y buena vibra a través de la plataforma musical de México, Pachuca 106.1. Y también saludos a ti si nos escuchas desde la aplicación que es Radio Cristal. Cristal, escríbelo con Y. Oye, se dice que en las aguas de los océanos hay millones de toneladas de oro disueltas, pero extraerlos resulta muy, muy, muy costoso. Así que, pues, por eso siguen ahí. Regreso con más, no te vayas, quédate conmigo en el 106.1 Cristal.
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0: al 106.1 Cristal. Bienvenido. Si acabas de llegar, saludos a ti que ya estás saliendo a trabajar. Saludos a ti que vas llegando del trabajo. Aquí te acompañamos con buena música para el desayuno o para el inicio de tu jornada laboral. Oigan, fíjense que hoy estamos hablando del mar. Hoy nuestra mañana está dedicada a esa parte hermosa, hermosa del planeta Tierra. Fíjate que hay gigantes y sonidos extremos, ¿eh? Por ejemplo, hay un animal enorme que vive en el mar, que es la ballena azul. Es el animal más grande que ha existido en la Tierra. El más grande. ¿Cuánto mide? Ahorita te voy a contar algunos datos de esto. Y también te voy a contar sobre el sonido, cómo viaja en el agua. Ay, aparte los sonidos del mar, ¿no te parecen fantásticos? Regreso para seguir hablando de este tema. Gracias por estar en el 106.1 Cristal.
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0: Muchas gracias por tu compañía. Gracias siempre por estar con nosotros, sin importar el día y la hora. 106.1 Cristal es tu casa y nos encanta que estés aquí. Oigan, estamos hablando de este ser fantástico que es la ballena azul. Estamos hablando del mar y de este ser fantástico que vive en el mar, que es la ballena azul, que hay ballenas que han llegado a medir hasta 33 metros. Solo su lengua pesa lo mismo que un elefante adulto. Imagínate nada más. ¡Qué tremendo! ¡Qué impresionante la ballena azul! Y el sonido en el agua viaja unas 4.3 veces más rápido bajo el agua del mar que en el aire, permitiendo así que los cetáceos se comuniquen a distancias enormes. Y seguramente por eso cuando tú le pides de repente sonidos del mar a tu bocina o a tu teléfono, te pone muchas veces el sonido de las ballenas, que es entre escalofriante, emocionante y hermoso, ¿no te parece? Gracias por estar en el 106.1 Cristal, mis queridos cristalitos. Por favor, no te despegues y quédate conmigo para disfrutar de buena música y también de información interesante.
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0: animalitos, muy buenos días. Que sea un domingo fabuloso el que vivas con nosotros el día de hoy aquí en el 106.1 Cristal. Oye, fíjate que hay un dato sobre el mar y es que el día de hoy estamos hablando sobre el mar y también te voy a dar algunos beneficios que tiene vivir cerca del mar, si es que tú estás pensando en mudarte. Fíjate que el nivel medio del mar ha subido entre 10 y 25 centímetros en los últimos 100 años. Si se fundiese todo el hielo del mundo, los océanos crecerían 66 metros. Que por favor no se fundan nunca, por favor, porque imagínate nada más. Y el aumento del nivel del mar, sin duda, es una de las principales amenazas para nosotros que vivimos acá afuerita del mar. Ya regreso con más, quédate conmigo en el 106.1 Cristal.
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0: disfrutando del domingo a tu lado a través del 106.1 Cristal. Oigan, quiero decirles que hay que cuidar mucho la basura, reciclar e intentar de la medida de lo posible, por supuesto, pues no tener, no dejar tanto desecho, no tanta basura a nuestro paso. Y es que el 80% de toda la contaminación de los mares y océanos proviene de actividades realizadas en tierra. Imagínate, nada más, pero bueno, la verdad es que a veces se nos olvida este tema. Hay que poner nuestra parte. Hay muchísima gente trabajando a favor, así que bien por ellos. Gracias por eso. Oigan, bueno, pues fíjense que les voy a platicar en la siguiente hora los beneficios que puede tener vivir cerca del mar. Si tú estás pensando en mudarte, si estás pensando en iniciar un negocio por allá, en alguna playa, bueno, pues no sería mala idea. Hay que ir preparado para el clima, pero la verdad es que es una gran idea siempre vivir a la orilla del mar. Ya regreso con más. Quédate conmigo en el 106.1 Cristal.
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0: ¡Buenos días! ¡Ay, qué buena música, como siempre! ¿A poco no? Gracias por estar en el 106.1 Cristal. Soy Ana Pau, contigo hasta las 10 de la mañana. Oigan, fíjense que la vida en el mar ofrece un impacto profundamente positivo en nuestra salud física y mental. Vamos a platicar en las siguientes dos horas sobre esto. Si tú estás pensando en mudarte o cuando vas de vacaciones dices, ¡ay, qué maravilla es estar en el mar! Es porque tiene muchos beneficios, ya escuchaste, física y mentalmente el mar nos regala demasiado. 771-718-4080 siempre es el WhatsApp de Cristal. Gracias por tu compañía. Buenos días.
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0: días, muy bonita mañana, domingo feliz para ti. Gracias por estar en la plataforma musical de México. Oigan, fíjense que estamos hablando de los beneficios que tiene el mar en nosotros los seres humanos. Y es que tiene un impacto profundamente positivo en nuestra salud física y mental, actuando como una terapia natural y accesible para el cuerpo humano. Los llamados espacios azules han sido reconocidos desde la antigüedad por sus propiedades, escucha esto, curativas. Hay muchos beneficios para la salud mental y uno de ellos es, obviamente, la reducción del estrés. El sonido de las olas y la inmensidad del horizonte disminuyen los niveles de cortisol, la hormona del estrés, y activan el sistema parasimpático. Y sí, ¿a poco no? Ahí en la playa. ¡Ay, qué maravilla, cristalitos! Buenos días, seguimos hablando de beneficios del mar en nosotros los seres humanos. Ya regreso.
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0: tengas un domingo muy bonito y gracias por tu compañía aquí en el 106.1 Cristal. Oigan, estamos hablando de beneficios del mar. Y hay otro beneficio del que les quiero hablar para la salud mental y es que mejora el estado de ánimo. La exposición a la luz natural y el color azul, escucha esto, estimulan la producción de serotonina y dopamina asociadas al bienestar y a la calma. Entonces, por eso no es ninguna sorpresa que te sientas tan feliz cuando estás sentadito o sentadita en la playa viendo el horizonte. También hay menos rumiación mental, es decir, estar frente al océano te ayuda a desconectar de los pensamientos negativos y repetitivos, incluso te da claridad mental. Gracias por estar en el 106.1 Cristal. Buenos días.
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0: cristalitos. Gracias por acompañarnos aquí en la plataforma Música de México. Yo soy Ana Pau, contigo hasta las 10 de la mañana. Y estamos hablando de beneficios del mar para ti. ¿Te ha pasado que cuando vas te sientes muy feliz, te desconectas? Bueno, ya les he dado algunas razones. Que el mar nos ayuda enormemente a nuestra salud mental, pero también a la salud física. Ahorita te voy a contar en la siguiente hora qué beneficios tiene el mar para tu salud física. No me tardo, ya regreso. Estás en Cristal.
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0: excelente mañanita para todos mis cristalitos. Buenos días, gracias por tu compañía. Si estás iniciando tu día, pues aquí andamos con mucho gusto contigo hasta las 10 de la mañana. Y te invito a que no te despegues. Si sales de la ciudad, llévanos en la aplicación Radio Cristal, Cristales con Y. Oigan, pues estamos hablando de beneficios del mar para nosotros. Y hay beneficios, ya les dije, de salud mental, pero también hay beneficios en la salud física. Y sabes que estar ahí frente al mar mejora tu salud respiratoria. El aire marino es más limpio, rico en yodo y ozono natural con propiedades bactericidas, lo que limpia los pulmones y ¡ay! Facilita la respiración. ¿Qué te parece? Regreso con más. Estás en el 106.1 Cristal.
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0: bloque musical. Gracias por tu compañía aquí en el 106.1 Cristal. Oigan, hablando sobre beneficios para la salud física que el mar nos regala. Cuidado la piel, fíjate. El agua salada contiene magnesio y otros minerales esenciales que ayudan a cicatrizar heridas y aliviar infecciones como la psoriasis o la dermatitis. ¿Qué te parece? ¿Saben cuál es el problema de repente con ciertos problemas dermatológicos? Que en la arena sí hay bacterias. Entonces el mar tiene la maravilla, pero si vas allá, mejor que te lleven el agüita salada en una botellita para que te puedas recuperar. Ya regreso con más. Quédate conmigo en el 106.1 Cristal. Buenos días.
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0: Somos el 106.1 Cristal, la plataforma musical de México, Pachuca. Muchísimas gracias por tu compañía. Bueno, pues fíjense que el día de hoy, además de escuchar buena música, estamos hablando sobre los beneficios que tiene el mar para nosotros como seres humanos. Y una de las cosas, la verdad, muy interesante es la activación cardiovascular. Flotar y nadar reduce la fatiga muscular, mejora el retorno venoso, es decir, ayuda a la circulación y aumenta el flujo sanguíneo en el cerebro con un menor esfuerzo físico. ¿Qué te parece? Y si de verdad donde se flota es en el mar. Solo hay que tener cuidado de no alejarte mucho de la orilla, porque pues ya sabes que también el mar es tremendo, ¿eh? Y te arrastra, no siempre te permite volver y tampoco te permite volver en línea recta. Bueno, hay un montón de indicaciones, pero disfrútalo de la orillita, te va a caer muy bien. Ya regreso para despedirme. Gracias por estar en el 106.1 Cristal. Buenos días.
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0: gran domingo, que disfrutes mucho con la familia, con los amigos, con tus mascotas, tú solito, tú solita. Y gracias por dejarnos ser tu compañía aquí en el 106.1 Cristal. Bueno, pues fíjense que otro de los beneficios que tiene el mar para nosotros físicamente es el fortalecimiento muscular. Caminar por la arena o nadar funciona como un excelente ejercicio aeróbico que tonifica los músculos y, ¿qué crees? Que además protege las articulaciones. ¡Qué bonito! Así que si vas al mar de visita, piensas mudarte a la costa o buscas información para un trabajo, bueno, pues ya sabes los beneficios que puedes recibir por estar allá. Yo soy Ana Pao, por favor, no te despegues que ya viene la repetición de Íntimamente. Mañana yo regreso contigo a eso de las 9 de la mañana. Cuídense mucho, hasta entonces no te despegues del 106.1 Cristal, que por cierto, gracias a ti, es la número uno en Pachuca. ¡Buenos días! ¡Feliz domingo!
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5: El poeta del siglo, Marco Antonio Solís.
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5: Hola, ¿cómo estás? Qué gusto saludarte en Íntimamente.
7: En la producción, Alex Arriaga. 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
5: Y hoy, un especial dedicado a uno de los mejores cantautores mexicanos de todos los tiempos. El poeta del siglo, Marco Antonio Solís. Nació en Ario de Rosales, Michoacán, un 29 de diciembre de 1959. Es uno de los compositores y artistas más exitosos en la industria de la música latina.

0: Como exintegrante de los Bukis y luego solista,
1: el cantante mexicano y guitarrista ha vendido millones de álbumes en todo el mundo
0: y ha lanzado innumerables sencillos que han llegado a la cima de las listas de Billboard Hot Latin Songs. Proveniente de una familia de escasos recursos, Marco Antonio es el menor de cinco hermanos. Desde pequeño comenzó a cantar en iglesias, colegios y centros culturales,
1: demostrando su talento y amor por el canto.
0: Iniciamos la parte musical con Si no te hubieras ido.

0: El poeta del siglo, Marco Antonio Solís.
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0: Llamado también el poeta del siglo por la forma tan única que tiene de plasmar sentimientos en todas sus canciones. Antes de que se dedicara completamente a la música, Marco fue seminarista. Y aunque parezca increíble, antes de eso, quiso ser payaso. ¿Te imaginas que se hubiera dedicado a hacer chistes en lugar de canciones?
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0: Hablemos de su barba. Aunque no lo creas, Marco Antonio Solís pasó muchísimos años sin cortarse la barba. La primera vez que lo hizo fue en 1982. Desde ese momento, no se la ha quitado por completo, solo se la arregla. Marco Antonio Solís, ¿dónde estará mi primavera?

0: El poeta del siglo, Marco Antonio Solís.
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2: Fue fundador del grupo Los Bukis, del cual fue vocalista, músico, productor y compositor de la mayoría de las canciones.
0: Al inicio tocaba los teclados y posteriormente las percusiones y la guitarra. Marco Antonio Solís tuvo una gran época con Los Bukis. Grabaron más de 15 álbumes y temas como Te tuve y te perdí, Presiento que voy a llorar, Me volví a acordar de ti.
2: Un álbum que, por cierto, se convirtiera en un suceso de ventas por incluir el tema Tu cárcel, con casi 1.5 millones de copias vendidas.
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0: Ese mismo año, Marco Antonio Solís graba a dueto junto a Marisela el tema La pareja ideal,
2: el cual se coloca en los primeros lugares de las listas de popularidad en México y gran parte de América Latina, siendo todo un suceso catalogado como el mejor dueto de los años 80.
0: Mucho más que conocer de Marco Antonio Solís. Escuchamos Sigue sin mí, Marco Antonio Solís.

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11: El poeta del siglo, Marco Antonio Solís.
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11: En 1997, La Venia Bendita ocupó durante más de 25 semanas el primer lugar de popularidad en Estados Unidos y México.

0: La Venia Bendita, escrita en una servilleta, alcanzando la posición número uno en estas listas en el año 1997, y tiene una historia interesante de cómo nació.
1: Nunca escribí una canción más rápido, dijo Solís en una entrevista. Lo hice en un viaje en un avión entre la Ciudad de México y Cancún, y la escribí en una servilleta que me dieron con los cacahuates. Entonces agarré mi pequeña grabadora y me fui al baño a cantarla, declara Solís.
0: Esta canción está incluida en su segundo álbum como solista y será el tema que escucharemos ahora en

0: El poeta del siglo, Marco Antonio Solís.
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2: 1995. El grupo dio a conocer su disco Por Amor a mi Pueblo, álbum que marcaría el final de la carrera de la agrupación
0: y el inicio de Marco Antonio Solís como solista.
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0: Se inició con En Pleno Vuelo, que salió a la venta en 1996 y en menos de una semana vendió 500,000 de unidades, logrando ocupar los principales lugares en las listas de temas latinoamericanos de Billboard en Estados Unidos.
2: Marco Antonio Solís es el único artista que ha logrado 12 álbumes en la primera posición de estas listas de álbumes.
0: El poeta del siglo, más que tu amigo.

0: El poeta del siglo, Marco Antonio Solís.
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0: Nombrado artista de la década en 2010,
2: Marco Antonio Solís fue reconocido por su trayectoria musical de 30 años y por sus éxitos a lo largo de los primeros 10 años en el año 2000,
0: donde logra 20 éxitos y 8 álbumes número 1.
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0: Tiene su propio día oficial en Hollywood. El 5 de agosto es conocido como el Día de Marco Antonio Solís, después de recibir una estrella en ese paseo tan famoso.
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0: Ese mismo año, el tema Si no te hubiera sido se convirtió en la canción más sonada en las emisoras de radio,
2: tanto en los Estados Unidos como en México, así como en muchos otros países de habla hispana.
0: Y además fue seleccionada para la banda sonora de la película mexicana Y tu mamá también. O me voy o te vas, Marco Antonio Solís.

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5: El poeta del siglo, Marco Antonio Solís.
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5: En 2005 se presenta con rotundo éxito en el Festival Internacional de la Canción de Viña del Mar en Chile,
7: llevándose todos los reconocimientos de antorchas y gaviotas de plata otorgados por el mismo público.
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5: Luego de 2 años sin grabar, en 2006, presenta su séptimo álbum, Trozos de mi alma, volumen 2, el cual es uno de esos discos que no deben faltar en tu colección, pues se hace acompañar de la Orquesta Sinfónica.
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5: 2007, Solís presenta una compilación de sus temas más conocidos titulado La Historia Continúa.
7: Y ese mismo año, la Academia Latina de Artes y Ciencias de la Grabación, que otorga los premios Grammy Latino, organiza una presentación con diversos intérpretes latinos
5: para cantar los temas conocidos del cantautor.
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7: Paulina Rubio, Lucero, Olga Tañón, Juanes, Ricardo Montaner, Enrique Iglesias, Ana Bárbara, Alejandro Fernández,
5: Intocable, Montes de

0: El poeta del siglo, Marco Antonio Solís.
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0: Seguimos disfrutando íntimamente, conociendo a Marco Antonio Solís en números, cifras, premios y un poquito más de su vida privada.
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0: Uno de los cantantes más románticos de México es sin duda Marco Antonio Solís,
2: quien no se ha salvado de los escándalos de la prensa. Estuvo casado con la cantante Beatriz Adriana,
0: al mismo tiempo que se dice mantenía una relación extramarital con la también cantante Marisela. Marco tiene 4 hijos. Betty, de su relación con Beatriz Adriana, con quien estuvo casado 10 años. Antonio, quien no se dedica al canto y que vive en Cancún con su madre y su hermana. Hijo que tuvo antes de casarse con Cristi, su actual esposa.
2: Con ella tiene 2 hijas, Alison y Marla, quienes han incursionado en la música en los últimos años.
0: Disfrutamos antes de que te vayas, el poeta del

0: A finales de agosto del 2008, como demostración de su popularidad, fue realizada en la ciudad mexicana de San Luis la primera convención internacional de fans en pleno vuelo. Es una organización oficial que reúne al público seguidor del artista.
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0: En 2010, presenta con rotundo éxito su trabajo En Total Plenitud, el cual fue presentado y lanzado en este año
2: y que cuenta con 10 temas de la autoría de Marco Antonio Solís como de Juan Carlos Calderón.
0: De este nuevo material se desprendía A Dónde Vamos a Parar, que además de ser elegido como tema principal de la telenovela Teresa, producida por Televisa, en pocas semanas se logró ocupar los primeros puestos de popularidad en cadenas de radio y televisión.
2: Escuchamos Tres Semanas. Fue nominada a Canción Pop del Año en el Premio Lo Nuestro del 2015 y recibió un premio Grammy Latino a la Mejor Canción Mexicana.
0: En México, el álbum alcanzó el Estado de Oro.

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5: El poeta del siglo, Marco Antonio Solís.

0: En 2010 es conocido como el año de Marco Antonio Solís, el año de oro. Un gran año lleno de giras, conciertos, con un gran éxito.
1: Y donde fue nombrado artista de la década por los premios Billboard Latinos, por sus más de 30 años de trayectoria musical y la permanencia en los primeros lugares de popularidad, galardonado con la entrega de los premios ASCAP 2010 celebrados en Beverly Hills.
0: Considerado como el mejor artista grupero del año con el premio Lo Nuestro en 2011, que se dio en la ciudad de Miami.
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0: Marco fue parte de la historia de la música mexicana en Los Tres, que dio nombre a esta gira que Marco Antonio Solís, Joan Sebastián y Alejandro Fernández realizaron en los Estados Unidos, demostrando ser los tres grandes de la música mexicana,
1: reuniendo a más de 100,000 personas en todas sus presentaciones.
0: Si te pudiera mentir, Marco Antonio Solís.

0: El poeta del siglo, Marco Antonio Solís.
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0: Marco ha sido productor y autor de reconocidos artistas de habla hispana. Han grabado sus canciones Marisela, Beatriz Adriana, Lucero, Paulina Rubio, Enrique Iglesias, Rafael, Rocío Jurado, Rocío Dúrcal, Alejandro Fernández, Pepe Aguilar, Maná, Olga Tañón, Ricardo Montaner, Enanitos Verdes, Roberto Carlos, Jenny Rivera, Miriam Hernández, Yuridia, Tito Nieves e incluso en otros idiomas como el dúo brasileño Bruno Emarrón. Fue entrenador en la tercera temporada de La Voz México junto a intérpretes internacionales como Alejandra Guzmán, David Bisbal y el dúo Wisin y Yandel. En 2017 colabora en la película Coco, prestando su voz para el personaje de Ernesto de la Cruz. Coleccionando heridas, Marco Antonio Solís y Karol G.

0: El poeta del siglo, Marco Antonio Solís.
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0: Músico, cantante, compositor y productor musical mexicano, considerado uno de los mejores cantautores mexicanos de todos los tiempos y uno de los más influyentes en la música latina.
2: Respetuoso de las mujeres, de quien se dice su más grande admirador, y es por eso que Marco Antonio Solís, con su voz seductora, sus letras, su música y esa forma tan inconfundible de interpretar,
0: hace que las mujeres caigan rendidas a su música.
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0: Romántico por excelencia, un hombre sencillo que logró, gracias a su talento, conocer las mieles del éxito. Marco Antonio Solís conoce de amor, de desamor, de sufrimiento. Es el poeta del siglo y disfrutamos y conocimos un poco más de su historia y de su vida en Íntimamente. ¿A dónde vamos a parar? Es el tema final de Íntimamente.

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0: En la producción, Alex Arriaga. Soy Esquivel. Y esperamos de todo corazón que hayas disfrutado de este espacio, tanto como nosotros disfrutamos hacerlo para ti.
1: Nos escuchamos la próxima semana con La Sonora Santanera.
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6: ¿Qué tal? ¿Cómo están? Muy, pero muy buenas tardes. Un placer, un verdadero honor saludarte de nueva cuenta a través de la cadena Cristal en esto que es...
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6: Yo soy Monty Villalobos y como bien sabemos, terminamos ya el octavo mes y entraremos, por supuesto, al mes más mexicano. Sí, ya solo nos quedan 4 meses para finalizar este 2026, ¿eh? Pero, obviamente, los movimientos de la lista más importante de México y América Latina no terminan. Esta semana tuvimos 5 temas que escalan lugares, 4 que descienden y un nuevo tema que inicia su camino para alcanzar la cima del top.
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6: Iniciamos con el tema que se estrena en la lista más importante de México y América Latina. Por supuesto, se trata de Edén Muñoz y Alfredo Olivas, con su sencillo Recuerdos en Común. Les cuento rápidamente que la letra de esta canción retrata el dolor y la honestidad de dejar ir lo que llaman un amor pa' la foto. Es decir, un vínculo que solo se sostenía por el qué dirán o las apariencias externas. La frase central de la canción aborda el momento exacto en que 2 personas toman caminos separados para convertirse en 2 extraños con recuerdos en común. En el top 10, Alfredo Olivas y Edén Muñoz, con su tema Recuerdos en Común.
1: Décimo lugar.

0: 9.
1: Llega el momento de continuar con más de los movimientos, por supuesto, en este gran Top 10. Prepárate, porque ahora te presentamos el primer tema que cae escalones en la lista.
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1: Y se trata de Raúl Hernández Jr. con su sencillo En la Habitación. ¿Qué, qué crees? Ahora desciende 2 lugares y se instala en el sitio número 9 del Top.
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1: Les comento rápidamente que el álbum que lanzó Raúl Hernández Jr. lleva por nombre Esencia, el cual está compuesto por 10 temas, donde recorre géneros como corridos, rancheras, baladas y cumbia. En la lista más importante de México y América Latina, ahora escuchamos a Raúl Hernández Jr. con su tema En la Habitación.
0: Lugar 9.

0: lugar 8.
1: Octavo lugar.
2: ¡Wow! Seguimos con los movimientos en la lista más importante de México y América Latina.
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2: Muchas gracias por seguir en sintonía, muy pendiente a este gran recorrido musical. Y es que, ¿qué crees? Ahora te presentamos el segundo tema que desciende posiciones. Se trata nada más y nada menos que de Naturalita, de Josy Cuen, Jorge Medina y Jorge Celedón. Que ahora cae en dos lugares para quedarse instalados en el octavo escalón del top. En la lista más importante de México y América Latina, encontramos a Josy Cuen, Jorge Medina y Jorge Celedón, con su sencillo Naturalita.
0: Lugar 8.

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6: Muchísimas gracias por seguir en sintonía. Prepárate porque, ¿qué crees? Llega el momento de presentarte nuestra primera novedad.
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6: Corre a cargo de Cazzu y AB Quintanilla con su sencillo Sí Una Vez. Tema que es un emotivo homenaje a Selena Quintanilla y, por supuesto, un poderoso símbolo de consagración para la música latina. Les cuento que la interpretación en vivo fue grabada en el 713 Music Hall de Houston, Texas, con el legado histórico del Tex-Mex de la familia Quintanilla. En la lista más importante de México y América Latina, Cazzu y AB Quintanilla, con el sencillo Sí Una Vez.

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1: Lugar 7.
2: Oye, si nos vas sintonizando, muchas gracias. Bienvenido, bienvenida a este ese gran recorrido musical. Por supuesto, estoy hablando del Top 10. Así es, continuamos con los movimientos en la lista más importante de México y América Latina.
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2: Ahora te presentamos el primer tema que escala posiciones. Sí, se trata de Déjese Querer, de La Adictiva y Javi, que avanza a 3 lugares para quedar ahora instalados en el 7º escalón del Top. Vamos a conocer algo de la trayectoria musical de Joshua Javier Gutiérrez Alonso, ¿les parece? Bueno, mejor conocido como Javi, nació en Phoenix, Arizona, el 5 de mayo del año 2004. Inició su carrera musical a la edad de 15 años con su sencillo debut, Vete Ya. Esto en el año 2020, pero no fue hasta el 2023 que saltó a la fama gracias a la viralidad de sus sencillos, La Víctima y La Diabla. ¿Se acuerdan? El 30 de noviembre del año 2023 lanzó el sencillo La Diabla, que debutó en el Billboard Hot 100 en la posición número 76 y que posteriormente alcanzó el puesto número 22. Se convirtió en su sencillo más exitoso. Esta canción también llegó a las listas de América Latina y también encabezó la lista Hot Latin Song de Estados Unidos. Alcanzó el puesto número 4 en el Billboard Global 2000 y encabezó la lista global semanal de Spotify. ¿Qué tal? En la lista más importante de México y América Latina, Déjese Querer, La Adictiva y Javi.
1: Lugar 7.

0: Sexto lugar.
1: Continuamos con los movimientos en este gran top 10. Ahora te presentaremos el segundo tema que escala posiciones en la lista. Y se trata de Etapa Migajera de Los Rojos, que suben dos lugares para apoderarse ahora en el sexto sitio de la lista. Les cuento rápidamente que Los Rojos está formado por tres hermanos originarios de Monterrey. Sí, estoy hablando de Antonio, Ángel y Alexis Ruiz. El top 10. Su género es el norteño, aunque han logrado darle un giro innovador que les ha permitido desarrollar un estilo propio y distintivo. Los Rojos rompen los esquemas en cuanto a imagen y estilo, ya que utilizan solo tres instrumentos: acordeón, batería y bajo bass, siendo este último una novedad y punto focal, ya que está modificado para sonar como bajo y bajo sexto al mismo tiempo. ¡Órale! ¿Cómo lo ves? En la lista más importante de México y América Latina, escuchamos a Los Rojos con el tema Etapa Migajera. Lugar 6.

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7: Lugar 5.
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8: Seguimos compartiendo contigo la lista más importante de México y América Latina.
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8: Yo soy Monty Villalobos y por supuesto los movimientos no paran en el Top 10. Ahora vamos a platicar del tercer tema que desciende posiciones. Se trata de Andamos Ready, de los Tucanes de Tijuana, Mafio e Isaac G, que cae en dos posiciones para quedar instalados ahora en el quinto sitio del top. Les cuento que los Tucanes de Tijuana están preparando una nueva versión de uno de sus temas más emblemáticos. Estamos hablando de La Chona, esta vez junto a Pitbull. El proyecto se encuentra actualmente en producción. ¡Wow! ¡Qué loco sería!, ¿no? En el momento no hay una fecha definida para el lanzamiento, aunque esperan que la nueva versión pueda estar terminada antes de que finalice este año 2026 y que sea una grata sorpresa para todo el público de ambos artistas. En la lista más importante de México y América Latina, Andamos Ready, los Tucanes de Tijuana, Mafio e Isaac G.
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1: Te seguimos acompañando donde quiera que te encuentres con este gran recorrido musical.
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1: Prepárate, porque estamos a punto de saber qué tema fue el que alcanzó la cima de la lista más importante de México y América Latina. Pero antes, conoceremos el tercer tema que escala posiciones y se trata de Los Dos Carnales y su sencillo De Todas y de Nadie. ¡Ay, qué triste! ¿Qué les cuento? Sube un escalón para instalarse ahora en el sitio número 4 de la lista. En el Top 10, escuchamos a Los Dos Carnales con su gran sencillo titulado De Todas y de Nadie.
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0: 3.
1: Tercer lugar.
2: Llegamos a lo más hot del top 10. Sí, los tres temas que están marcando tendencia en el gusto de la gente. Esto es lo más hot del top. Ahora te presentaremos el cuarto tema que escala posiciones. Se trata de Amor se escribe con llanto, de Guardianes del Amor de Arturo Rodríguez y Bronco, que suben un escalón para instalarse ahora en el tercer sitio del top. Les cuento que los Guardianes del Amor destacaron en la música grupera por su estilo romántico, acumulando múltiples nominaciones al Latin Grammy. El vocalista principal, Arturo Rodríguez, dejó la banda original y continuó su carrera bajo el nombre de Guardianes del Amor de Arturo Rodríguez. Y con más de 3 décadas de trayectoria artística, Arturo Rodríguez mantiene vigente el romanticismo de la agrupación. Los nuevos proyectos de Arturo es haber lanzado nuevas colaboraciones y versiones de sus grandes éxitos para llegar a nuevas generaciones. En la lista más importante de México y América Latina, escuchamos a Guardianes del Amor de Arturo Rodríguez y Bronco con su tema Amor se escribe con llanto.
1: Tercer lugar.

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6: Seguimos avanzando en este gran recorrido musical. Y ahora llega el momento de presentarte nuestra segunda novedad.
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6: Corre a cargo de Los Ángeles Azules y Tini, con su sencillo Pael. Tema que habla de una expareja que hizo muchas promesas y no cumplió ninguna, jugando con las emociones de la protagonista. A pesar de haber vivido una decepción amorosa, el mensaje principal no es la tristeza profunda, sino dejar atrás el pasado con actitud. La canción tiene fusión de estilos pop y cumbia. Combina la voz del estilo pop de la artista argentina Tini con el sonido clásico de la cumbia mexicana de Los Ángeles Azules. En la lista más importante de México y América Latina, escuchamos a Los Ángeles Azules y Tini con su tema Pael.

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1: Oigan, seguimos con lo más hot de la lista más importante de México y América Latina. Yo soy Monty Villalobos, es un placer acompañarte donde quiera que nos estés escuchando en el Top 10. Ahora platicaremos del cuarto tema que cae posiciones y se trata de Yuridia con su sencillo Eres Mi Nada. ¿Qué creen? Ahora desciende un sitio y queda instalada en el número 2 del Top 10. En la lista más importante de México y América Latina. Vamos a escuchar a Yuridia con su sencillo Eres Mi Nada.
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1: ¡Wow! Ahora sí llegó el momento más esperado. Sí, llegó el momento de presentarte el lugar número 1 de la lista más importante de México y América Latina. Tal cual lo escuchas, hemos llegado al momento estelar. Te presentamos el tema más hot de la semana, donde escuchamos a Dana y el Malilla, porque alcanzan, sí, lo más alto del top 10, y lo hacen al avanzar una posición con su sencillo Si se acaba el mundo. ¡Claro! De esta manera se coronan como la canción más popular en el gusto de la gente. Les cuento rápidamente que Dana presentó el pasado 27 de agosto su nuevo tema titulado Dolce Vita, con la esperada colaboración de Belinda. La composición se realizó mientras Belinda estaba en España y la grabación del videoclip se llevó a cabo en Morelos, México. En la lista más importante de México y en el lugar número 1, escuchamos a Dana y el Malilla con su sencillo Si se acaba el mundo.
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Muchísimas gracias por la sintonía de todos ustedes. Hemos llegado al final de este gran recorrido musical, pero te invito para que sigas escuchando la Cadena Cristal en tu frecuencia favorita. Que tengas el mejor fin de semana de tu vida. Ya lo sabes, yo soy Moti Villalobos y me despido en 3, 2, 1. ¡Va!

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0: ¿Cómo estamos, señoras y señores? Como siempre, es un gusto bien bonito, pero de esos gustos dominicales, estar de nueva cuenta a través de nuestra frecuencia aquí en Pachuca, es el 106.1. La producción es de Alex Arriaga, también está Jimena en la asistencia. Yo soy Miguel Ángel Hoyos Bielma, soy la comadreja, mido 85 y por eso entre más grande más. Es correcto, vamos a lo que se viene, a lo que sigue y obviamente conectados en redes sociales. Venga, trépele volumen, estamos al aire.
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0: Desde Radio Cristal, Dominguito Rico, seguramente usted en estos momentos se encuentra deleitándose de una deliciosa carnita, ahí con sus tortillitas, agüita fresca, que se juntaron en familia para festejar algo muy especial. Abrácense, disfrútense, quiéranse mucho, que siempre exista, no solamente en un día de festejo, sino a todas las personas que agarran el domingo para verse. Qué bonito, un aplauso para ustedes. Venga, les acompañamos con más música, y si quieren algún saludito en especial para el festejado, la festejada, o simplemente para que todo el mundo sepa que ustedes en esta familia hermosa están juntos, aquí los esperamos.
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0: Estamos de regreso con más música en el 106.1. Esto es Radio Cristal. Yo sigo siendo la comadreja y ya tenemos saluditos. Muchas gracias ahí a toda la banda de la Tortillería Juárez, que están en sintonía. Gracias. En la colonia, ¿qué colonia es? No le alcanzo a leer, oigan. No le entiendo, la verdad. Es que me lo mandaron por mensajito directo. Discúlpenme ustedes, Maestranza, ya le entendí. Ahí en la Maestranza, saludos. Un rico taquito de sal, se me antoja a esta hora de la tarde, obviamente que sí. A los que están haciendo lo propio, buen provecho. Esta es la música de Radio Cristal 106.1.
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0: Estamos con ustedes a través del 106.1. Ahí está Jimena en la asistencia, el buen Alex Arriaga en la producción. Yo soy la comadreja. Oigan, y ya hay regreso de clases. Ya. Ya estamos viendo que el día de mañana, a lo que nos truje, chenchos y chenchas, de nueva cuenta, el tráfico, las carreras, los corajes de las señoras hermosas con los muchachillos. Prepare desde hoy para que no tenga ninguna situación el día de mañana de que se le olvida, de que anda para acá, de que híjole, de que ya es tarde, que te dije, chamaco, etc, etc. Por favor, hágalo ahorita. Voy a la pausa. Regresamos con más. Es Radio Cristal.
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0: es que sí, oiga, la verdad, bueno, tenemos más música, sigo siendo la comadreja y platicando acerca de este regreso a clases. Híjole, hay tantas situaciones que podemos evitar y no solamente es en el regreso a clases, ¿no? Es constante de checar y de estar al pendiente de los niños porque muchas veces les creemos. Y perdón, muchachillos, pero sí, a veces o somos muy despistados o simplemente no queremos avisar. ¿Por qué? ¿Quién sabe? Pero avisamos casi regularmente en la noche cuando ya no hay nada que hacer. Ya no. Y su mami, la verdad es que resuelve cómo le hace. Usted es una heroína. Así es que, niños, no nos aprovechemos de eso, por favor. Y platiquen con sus papis que hace falta. Vamos a continuar con más música. Este es Radio Cristal, que sigue siendo la comadreja. ¡Trépele volumen!
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0: Esto es Radio Cristal desde Pachuquita. Qué rico andar con todos ustedes allí en la Villa Aquiles Cerdán. Hola, hola, muy buenos días. Comadreja, te estamos escuchando. De nueva cuenta, qué bueno verte de este lado acá en Pachuca. ¿Cuándo te vienes a la comida que siempre dices que comes con nosotros y nomás no? Pues es que no me mandan la ubicación, oigan. Yo soy gorrón, pero de esos gorrones buenos, ¿eh? No saben. Ahí en el Palmar nos sintonizan. Gracias, gracias. Hola, hola. Un saludo para la señorita Esther, que está cumpliendo 18 años. Dile que la queremos mucho. Te escuchamos aquí en San Pedro Nopancalco. Ándale, pues, ¿eh? Nopalcanco. ¡Ay, unos nopalitos, ¿no? Con cebollita, taquito, placero. Estaría riquísimo. Oigan, allá toda la banda de Nopalcanco, saludos. Vámonos con más música. Sí, es Radio Cristal.
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0: Ahí quiero corregir porque hace un ratillo dije nopal y no es nopal, es Nopancalco. Ay, entre más grande, hable bien, comadreja. Hola, hola, tenemos música. Hoy una rolita de la banda MS. Te escuchamos aquí en La Cruz con mucho gusto. ¿Cuál de la MS? Porque hay bastantes rolas buenísimas, ¿eh? Hay para dedicar, románticas, de amor. Hay otras para bailar. Tengo unas buenas, como la del mechón. Hay una que se llama Púdrete. ¿Se acuerda esa rola de la MS? ¿Se acuerdan? Está buena, ¿eh? No, Jimena es muy chiquita para saber de eso. Pero hay niños que conocen mucho de canciones, ¿eh? Y que aparte las cantan con un sentimiento como si alguien ya les hubiera lastimado el corazón. Pero no, no, todavía estamos muy pequeños. Tengo más música. Esto es Radio Cristal. ¡Trépele volumen!
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0: Estamos de regreso con más música. Yo sigo siendo la comadreja. Y bueno, aquí tengo mensajitos en nuestras redes sociales. Gracias. Hola, hola, comadreja. Venimos circulando sobre el Boulevard del Minero. ¿Por dónde quedará? ¿Cuántos estaremos aquí, señor productor? ¿Usted sabe? ¿No? Estuviste viviendo aquí como 8 años, mano. Bueno, ahí a toda la banda, a la familia González que viene sobre el Boulevard del Minero, que a ver si me orientan, cómo le hacemos para llegar allá. Tendremos que ir a visitar tantos lugares que nos han dicho y que nomás no nos dan chance de ir a visitarles, pero sí estaría padre, ¿no? Saludos, comadreja, buena tarde. Oye, por favor, mándale un saludo a Nancy, que no quiere comer. Dile que ya se está enfriando la comida y que la van a regañar. Nancy, come, por favor. Ahí en Villa Aquiles Cerdán te escuchamos. Muy bien. Hola, hola, comadreja, por favor, envía un saludo a todos los que estamos escuchando Radio Cristal, la mejor estación, aquí en la ex hacienda del Coscotitlán. Muy bien, pues saludos a todos y a todas. Trépenle volumen, continuamos con más música.
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0: ¿Y el uniforme qué onda, eh? Oigan, estamos de regreso con más música. Después de haber escuchado este bloquecito, hay pausa, pero ¿qué onda con el uniforme? Ya lo lavó seguramente, ¿verdad? Ya lo desempolvó, ya lo sacó de los cajones, ya lo acomodó bien, que no se olvide nada, cheque calcetitas, zapatitos, y también los niños, pues échenle ganas, ayúdenle a mami a acomodar todas sus cositas, chequen las libretas, el horario, todavía hay horarios, ¿verdad, Jimena? Todavía les dan horarios. Yo me acuerdo de mis tiempos. En mis tiempos nos daban nuestro calendario, ¿no? Hoy no, ya lo mandan por correo, ¿no? Y por WhatsApp. Más elegante la cosa. Ay, cuántos momentos de ahí, mi niñez. Oigan, pero continuamos con más música, ¿le parece? En lo que ustedes acomodan las cositas para el día de mañana en el regreso a clases. ¡Regresamos!
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0: pidiendo la ola, comadreja, en el Boulevard de las Avenidas, Río de las Avenidas. Estamos en sintonía, en circulación contigo. Mándale un saludo a los repartidores de la empresa Serpam. ¿Serpam? ¿De qué será la empresa? Bueno, pues saludos a ellos, a los repartidores. También a toda la banda que está en la Adolfo López Mateos, sobre la avenida Francisco Villa. Estamos en sintonía. Mándale un saludo al chofer del Tascom. ¿Del Tascom? Anda, pues. Que ya se apure, que ya tenemos hambre, que se apure, que ya llegue. Va que va. Hola, hola, comadreja, buenas tardes. Qué gusto escucharlos de este lado. Una voz que no escuchamos diario por aquí. No, nada más venimos de vez en nunca. Ja. ¿Cómo que gracias a Dios? Déjame en paz, señor productor, gracias a Dios. Pero vamos a pedir que ya nos muden para Pachuca, para estar todos los días. Nah, saludos para todos mis compañeros locutores aquí en Pachuca, que les mando un fuerte abrazo. Grandes locutores, por cierto, a toda la plantilla de locutores. Continuamos con más, esto es el 106.1.
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0: Y resulta que estamos a punto de despedirnos y no, no se nos olvida nada. No, ya tenemos cubierto todo. Saludos para la banda de Cerro de Cubitos. Un abrazo muy fuerte a todos mis amigos que van al volante en estos momentos, en sintonía, que andan chameando a los taxistas, oye, muy bien. Que en domingo dicen, no hay nada. No, ¿cómo que no? Actitud, señores, bastante actitud. ¿Cómo de que no? Ya va a salir un viaje de ese, va a ir a otro y a otro y a otro. No, hombre, va a llegar a casa, así con bastante la nota para que le invite a la familia que unos taquitos, que una tortita, ¿verdad? Obviamente unos pastecitos. No, hombre, se me antojaron. ¿Sabe de cuáles se me antojó? De de tinga. De tinga, esa tinga. Ándele pues, señor productor, le voy a invitar tres de tinga. Y uno más suavecito, ¿no? De zarzamora. Está chido, postrecito rico. Bueno, buen provecho, vamos a la pausa, continuamos.
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0: ¡Ya nos vamos! Disculpen, esta noticia posiblemente puede que le caiga al corazón de una manera tan... tan lamentable, pero tenemos que hacerlo. Gracias, en verdad, que tenga la mejor semana posible en todo. En todo, siempre y cuando sean cosas buenas, ¿verdad? Gracias a la asistencia de Jimena, que está bien apurada, trabaje y trabaje. Alex Arriaga produciendo. Yo soy La Comadreja. Como siempre, es un gusto estar en los micrófonos de 106.1. Sí, Radio Cristal Pachuca. Ya nos fuimos. Pórtese bonito, sea feliz. Siga pasando un excelente domingo. Coma sopita. Adiós. Gracias.
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0: Muy, pero muy buenos días, gente chula, bonita, hermosa, preciosa, de Pachuca, de Hidalgo y sus alrededores. Mi nombre es Alejandra Ortega, te acompaño en las siguientes 3 horas y hablamos de algo interesante el día de hoy. ¿Te gusta leer? ¿Te gustan las películas de terror? ¿Te gusta la literatura oscura? Bueno, el día de hoy se celebra el Día de Frankenstein y yo te platico todos los datos más adelante. Bienvenidos.
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0: Ya ahora sí, ahí te va el primer dato interesante. La fecha de nacimiento de su escritora, Mary Shelley, nació el 30 de agosto de 1797 en Londres, Inglaterra. Esta se tomó precisamente como la ocasión necesaria, indispensable, importante para celebrar el Día de Frankenstein. Hay que recordar que esta mujer, Mary Shelley, fue la brillante autora que dio vida a esta icónica historia y que recientemente Guillermo del Toro, uno de los mexicanos más importantes en nuestro país en los últimos tiempos, llevó a la pantalla grande. Así es que cuéntame, ¿hay alguna historia de terror, alguna historia oscura que sea de tu agrado? Compártelo conmigo al 771-718-4080.
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0: Y nos vamos también con el motivo de la celebración. Yo te platicaba que este 30 de agosto es el día de Frankenstein. La fecha sirve para rendir homenaje a la creadora y reflexionar así sobre el impacto cultural de esta obra maestra. Hay que mencionar que varias veces se creyó que Frankenstein había sido escrito por un hombre. Sin embargo, pues la cosa no es así. Una mujer llevó esta historia a las grandes ligas, convirtiéndose en una de las novelas más importantes de su género alrededor del mundo.
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0: continuamos después de la pausa. La primera obra de ciencia ficción. Muchos expertos consideran a Frankenstein o el moderno Prometeo como el libro de este género en la historia moderna. Y bueno, esta historia se ha reescrito, reimpreso y llevado muchas, pero muchas ocasiones a la pantalla.
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0: Y así continuamos después de la pausa, platicando un poquito acerca de la primera obra de ciencia ficción. Muchos expertos consideran al Frankenstein como el moderno Prometeo, el primer libro de este género en la historia moderna. Y yo te contaba hace un rato, mucha gente creía que este libro había sido escrito por un hombre, pero no es así. Una mujer fue la que escribió esta novela, que se ha llevado innumerables veces a la pantalla chica y a la pantalla grande, y que hasta nuestras fechas sigue dando de qué hablar. Pero bueno, quédate conmigo en la plataforma musical de México.
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0: Además, ya seguimos platicando un poquito acerca del día de Frankenstein. Frankenstein fue escrito por una joven, Mary Shelley. Escucha bien este dato. Tenía apenas 18 años cuando conoció la trama y 20 cuando se publicó por primera vez, siendo uno de los libros más vendidos alrededor del mundo. ¿Pero hay alguna otra historia que te agrade de este género? Compártelo conmigo y también te invitamos a descargar la aplicación para tu celular, Radio Cristal, Cristal con Y, y poder acompañarte hacia todas partes.
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0: Y bueno, este es el último fin de semana de agosto. Nació una pesadilla. La idea surgió durante una noche lluviosa en Suiza, específicamente en el año 1816. Tras un reto de relatos de terror con Lord Byron y Percy Shelley, en donde la imaginación se echó a volar. Después esta historia cobró vida, fue plasmada en los libros y bueno, lo demás es historia, pero ¿ya la leíste? Compártelo conmigo mientras voy a la pausa comercial.
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0: ¿Tú sabías que Frankenstein, la primera edición del libro, salió a la venta el primero de enero de 1818? Esto se publicó sin el nombre de la autora. Tú podrás recordar que para ese entonces las mujeres no tenían permiso, no podían o no se les permitía escribir. Y entonces la novela fue publicada de manera anónima. Años más tarde fue reconocida por Mary Shelley. Y bueno, ya te platicaba, los detalles no nos dejan de sorprender. Vamos a la pausa comercial y continúas con más en el 106.1 de tu radio.
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